0: 2 Corintios 5:7. Porque por fe andamos, no por vista.
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muchos regresan de un culto pobres, desventurados, miserables. Miserables porque no se les puede sacar nada. Si se les tratara de despojar, no tienen nada. No se les puede pedir nada. Si se les dice, alabe a Dios, ofrende, no lo hace. No tiene nada. Tengo, dice, pero para mis pequeñitos. Esto es pretexto. Hay que dar aunque sea para los pequeños. Demos para nuestros hijos. Eso es ser padre.

Una cosa es conocer al Padre, otra al Hijo, y otra al Espíritu Santo. Y otra es conocer a Dios. Por eso Job mantuvo su posición, porque conoció al Dios que era. Él no amó a Dios por lo que daba, sino por lo que oía. No es igualarse al apóstol, sino imitarlo. Por ejemplo, los dones vienen por el Espíritu Santo.

Los ministerios vienen de Cristo y las actividades del Padre. Nuestro apóstol es como un padre y las cosas que él hace son las que debemos hacer. No hacer nada que no provenga de la casa del Padre.

Así como cuando Pedro dice a Jesús: nosotros hemos dejado a padres y madres. Jesús les dice: y tendrán 100 veces más en esta tierra. Los padres tenemos la culpa por permitir al joven buscar la raza, dejando el linaje. Ni tampoco pueden poner muchas restricciones. Padre con mala voz, malos hijos. Padre con buena voz, buenos hijos. Las palabras son más poderosas que los golpes. Un padre es el que da consejo, amor, regalos, con qué amar, con qué dar, con qué obrar. Ya es tiempo de que Cristo se vea en usted. Dios se hizo padre, se eternizó como padre.

cabeza. Yo mando. Yo ordeno. Yo digo. Padre es una cabeza. Es un techo. Algo que cubre el sol. Frío.

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1: Primera de Tesalonicenses 5:19. No apaguéis al Espíritu.
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1: From the Word of God, Jeremiah chapter 29, verses 11 through 13. 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Plans to prosper you and not to harm you. Plans to give you hope and a future. 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

Es el nombre que ha sido dado a los hombres en quien podemos ser salvos. Aleluya.

Amen. En este primer canto le agregamos un canto también que ya desde hace rato que lo tengo ahí, pero solo cantábamos la parte inicial, pero hoy le agregué la segunda, donde expresamos que es como es nuestro Padre Celeste. Amén. ¿Cuántos están ya ardiendo en fuego?

0: Segunda de Tesalonicenses, capítulo 3, versículo 3. Menciona lo siguiente: pero fiel es el Señor, quien nos fortalecerá y protegerá del maligno.
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2: Salmos, capítulo 73, versículo 26. Dice así: mi carne y mi corazón pueden desfallecer, pero Dios es la fortaleza de mi corazón y mi porción para siempre.

que profetizó acerca de Israel en días de Uzías, rey de Judá, y en días de Jeroboam, hijo de Joás, rey de Israel. Pero luego vaya al capítulo número 7. Y dice, bueno, leamos primero el capítulo 5. Dice en el verso número 21, dice: aborrecí, abominé vuestras solemnidades y no me complaceré en vuestras asambleas. Y si me ofreciereis vuestros holocaustos y vuestras ofrendas, no los recibiré, ni miraré a las ofrendas de paz de vuestros animales engordados. Quita de mí la multitud de tus cantares, pues no escucharé las salmodías de tus instrumentos. Pero corra el juicio como las aguas y la justicia como impetuoso arroyo. Dice el 25: me ofreciste sacrificios y ofrendas en el desierto en 40 años, oh casa de Israel. Antes bien llevabais el tabernáculo de vuestro Moloch y cuyún ídolos vuestros, la estrella de vuestros dioses que os hicisteis. Os haré pues transportar más allá de Damasco, ha dicho Jehová, cuyo nombre es Dios de los ejércitos. Amén. Gloria a Dios. ¿Puede tomar su lugar, hermanos? Vamos a seguir viendo algunos pasajes aquí en Amós. Pero primero, hermano, quiero que veamos cómo Amós era de una población de Judá que era al sur de Jerusalén. Pero Dios lo envió a profetizar al reino del norte de Israel. Él era del sur, así como nosotros, ¿verdad? Del sur de Rino. Pero Dios, hermano, mire, lo envía a profetizar al reino del norte de Israel. Entonces, Amós, porque aún Amós, hermano, Amós, él era un pastor. Él no era, hermano, un profeta de nacimiento. Y no era hijo de profeta, porque también le dice Amós, ahí lo vamos a leer, pero también le dice Amós a este rey, porque este rey lo está corriendo, le empieza a decir: vete de aquí. El profeta, el rey este, Jeroboam, le dice que a Amós que se fuera. Pero Amós le dice en el 7:14, ¿cómo dice? En el verso 14 de Amós, le dice, entonces, bueno, leamos del 12, es Amasías, perdón, no Jeroboam. Entonces, mira lo que le dice Amasías, dijo Amós: vidente, vete, voy a tierra de Judá y come allá tu pan y profetiza allá y no profetices más en Betel. Porque aquí es santuario del rey y el capitán del reino. Pero mire qué dice Amós en el 14, le dice: entonces respondió Amós y dijo a Amasías: no soy profeta, ni soy hijo de profeta, sino que soy boyero y recojo higos silvestres. Y Jehová me ha tomado de detrás del ganado y me dijo: ve y profetiza a mi pueblo Israel. Mire de dónde lo seleccionó Dios, ahí que sí que lo escogió de detrás del ganado para profetizar a Israel, así como David también, hermano. Recuérdese que David dice en el Salmo 78: y Jehová me tomó de detrás del ganado, dice, o detrás de las ovejas, perdón, dice. Dios lo tomó de detrás de las ovejas para pastorear.

pastorear a Israel. Entonces mire cómo Dios escoge a un David de detrás de las ovejas para pastorear a Israel. Y Dios elige a Amós de detrás del ganado para profetizarle a Israel. Ahí se miran los ministerios, hermano. Yo por eso el siervo es como David, como pastor, es como Amós, como profeta. Tenemos los ministerios, hermano, en el siervo, que tiene la palabra, hermano, pero a veces nos fijamos en el exterior. Hay todavía gente, hermano, que no le gusta cómo habla el siervo, cómo se viste el siervo. Que ahí, hermano, ahí se pierden en lo que miran y no interpretan lo que está diciendo. Por eso a este Amós como que lo menospreciaron. Vete de aquí, hombre, vete de donde vienes. Ve a comer allá, ve a profetizar allá a tu gente. Aquí no queremos oír. Y es que Amós tenía, hermano, tenía una palabra importante para su pueblo Israel. Pero ¿qué pasaba con Israel, hermano? Que Israel en esos tiempos había grande abundancia. Israel, hermano, había sido prosperado. Pero Israel, hermano, por esa prosperidad que había en esos tiempos, en esas regiones donde estaban, ellos, hermanos, espiritualmente se habían alejado de Dios por la prosperidad. Se empezaron a olvidar de Dios. Y ya, hermano, se empezaron a hacer. Por eso qué importante es, hermano, no nunca quedarse así como tibio. Es importante, hermano, nunca, se me va la palabra. No sé si me capta, pues, hermano, lo que le quiero decir, pues. Por eso nosotros no podemos caer en simplezas por las cosas que nos rodean, sea por bendiciones o sean por problemas. Porque, hermano, Dios envió en este caso a Amós para decirles: mire, ustedes tienen conocimiento de Dios, pero su conducta no lo está manifestando. Por eso regresa toda la conducta. Amós estaba profetizando contra la conducta de Israel, que ellos ya tenían una conducta igual que hizo Jesús, hermano, cuando volcó mesas, porque ya tenían las ofrendas ya hechas, ya vendían para los pobres las palomas en jaulas, ya vendían, hermano, los corderos ya crecidos. Porque se hicieron simples, porque ya estaban muy ocupados, porque mucho trabajo, mucho tiempo, tener que crear un cordero. Ya fabricaban, por eso Jesús volcó mesas y dijo: así no es. Ustedes han hecho casa, han hecho negocio aquí vendiendo ofrenda, diezmos, cuando no es así. Aleluya. Y tenían conocimiento de la ofrenda, hermano. Por eso es que sabían que necesitaban corderos, necesitaban las aves, las palomas. Tenían conocimiento. Pero como tan ocupados, como mucho compromiso, mucho tiempo, empezaron mejor a fabricar otra forma de ofrendarle a Dios. Y Jesús, hermano, el celo, hermano, lo invadió. Y volcó las mesas. Por eso Israel, por eso aquí les dice y les reclama: aborrecí, abominé vuestras solemnidades y no me complaceré en vuestras asambleas. O sea que hacían asambleas, hacían cultos, cantaban, danzaban, así como usted comprenderá. Bueno, usted no danza, pero. Y traían ofrendas, porque dice: vuestros holocaustos, vuestras ofrendas. O sea que traían ofrenda, traían holocausto. Y traía, por lo menos estos sí traían animales engordados. Ya en los tiempos de Jesús ya ni eso. Pero no escucharé las salmodías, dice, ni sus instrumentos. O sea que tenían conocimiento de la alabanza. Habían hasta instrumentos.
Pero les dice en el 24, pero corra el juicio como las aguas y la justicia como impetuoso arroyo. Eso significa la conducta. No tienes la conducta que refleja lo que están cantando, que reflejen las majadas de las ovejas que traen como holocausto. Y se los estaba diciendo un Amós que no pertenecía a una familia de profetas. Por eso lo estaban corriendo, lo estaban echando, como no tenía apariencia de profeta como David. No tenía apariencia de pastor, de rey de Israel. Pero él mismo decía, yo solo soy un boyero. Y recojo higos silvestres, pero Jehová me tomó de detrás del ganado y me dijo, ve y profetiza a mi pueblo Israel, aleluya. Démosle palmas al Señor. Yo así veo al siervo, hermano. Yo también así veo al siervo que Dios lo ha tenido que guardar. Vaya que no nació en una ciudad, ahí sí que avanzada, como decimos nosotros. Que siempre Dios tiene a alguien escondido para que no se enrede, no sea contaminado, envuelto, hermano, en los ambientes. Lo tiene que tener aislado, protegido. Pero tiene la voz, es una portavoz de la palabra de Dios. ¿Cuántos creen que el siervo, hermano, es un portavoz de la palabra de Dios? Aleluya. Pero por eso es que siempre, hermano, nos hablan de la conducta. Igual que Amós. Un siervo que Dios le dice, pero qué importante es interpretar, porque esto es parte del mensaje. Dice, sigamos leyendo. ¿Cuántos dan gloria a Dios? Bueno, dice ahí mismo en Amós. No sé por qué no encuentro aquí. Dios santo. Bueno, dice hermano en el capítulo 7. Porque esto es lo que mencionó el siervo. Bueno, dice hermano el 7:7, me enseñó así, he aquí el Señor estaba sobre un muro hecho a plomo y en su mano una plomada de albañil. Jehová entonces me dijo, ¿qué ves, Amós? Y dije, una plomada de albañil. Y el Señor dijo, he aquí yo pongo plomada de albañil en medio de mi pueblo, Israel. No lo toleraré, más. Y luego, hermano, en el capítulo 8, en el verso número 1, así me ha mostrado Jehová el Señor, he aquí un canastillo de fruta de verano. Y dijo, ¿qué ves, Amós? Y respondí, un canastillo de fruta de verano. Y me dijo Jehová, ha venido el fin sobre mi pueblo Israel, no lo toleraré más. Pero mire, hermano, el siervo decía, ¿por qué es que le pregunta, qué ves? Y era obvio, era literal lo que miró. La visión que miró era clara. Pero ¿por qué pregunta, qué ves, Amós? Y decía el siervo en esa prédica que es que Dios, hermano, siempre nos pregunta, ¿qué ves? ¿Qué estás viendo? Por eso Felipe no miraba a Dios en Jesús. ¿Cómo es que la samaritana platicando con Jesús y no sabía que era Jesús? Y tenía conocimiento del Mesías, pero no sabía que con él estaba hablando. Igual los fariseos, hermano, tenían conocimiento del Mesías, pero nunca vieron a Dios en Jesús. Por eso que le pregunta,
Felipe, no, aún no me has conocido. Y a la mujer le dice: si supieras quién te está pidiendo de beber. O sea que no, aunque tengamos conocimiento, no vemos, no captamos. Y Dios nos pregunta, por eso decía el siervo: ¿a qué has venido? Si sabes a qué has venido, ¿por qué viniste? Porque si no, hermano, y Dios nos pregunta: ¿qué ves? A Jeremías también, hermano, si usted ve el capítulo 1 de Jeremías, le dice también 2-3 veces, le pregunta a Jeremías: ¿qué ves, Jeremías? Y estos eran hombres, profetas, hermano, que Dios se les manifestaba de esta forma, pero era importante que ellos vieran, o sea, que ellos interpretaran, que ellos le confesaran, dijeran qué es lo que están viendo. Tenía que aprender, o sea, que Amós, Jeremías, esos tenían que aprender a interpretar lo que Dios les mostraba, como a Daniel, como a José. Que ellos, hermano, hubieron visiones, hubieron sueños, que tuvieron que interpretarlos, que nadie más los podía interpretar. Usted conoce la historia de Daniel, de José. No existía sabio, habían, hermano, aparentemente sabios y magos y brujos y adivinos y un montón de gente, hermano, que supuestamente son intelectuales. Por eso es que Dios usa, hermano, a hombres que están detrás, hermano, de los rebaños, para demostrar que es Dios y no es la sabiduría humana, que no son los estudios teológicos ni los colegios cristianos. No hay quien, hermano, es lo que revelaba el siervo en la pandemia cuando habló de Daniel. No había quien interpretara, no había quien, hermano, en el reino babilónico, donde habían, hermano, era un nivel de sabiduría de esos hombres. Pero Dios demuestra que nadie tiene la capacidad de interpretar lo de Dios, de ver lo que Dios está demostrando. Por eso decía el siervo: bendiga a Dios si usted está entendiendo algo, si usted sabe por qué está aquí, ha visto a Dios en el mensaje, en el ministerio, en el evangelio. Aleluya, bendiga a Dios que te ha abierto el entendimiento, decía, para poder ver, entender. Tan siquiera un poco, hermano, que hayamos entendido. Si el malhechor de la cruz, lo poco tiempo que estuvo a la par de Jesús en la cruz, se ganó el paraíso, porque interpretó, miró quién realmente era el que estaba en la cruz. Hasta le dijo: acuérdate de mí cuando vengas en tu reino. Eso es que interpretó, vio quién estaba en la cruz. Vio más allá de la cruz. Vio más allá del predicador Jesús, que estaba en una situación difícil. Como la mujer pecadora, que ¿cómo es que ella sí vio al Salvador y no lo miró Felipe? Entonces Dios te pregunta: ¿qué ves? Con los acontecimientos. Por eso le hablaba, hermano, ahorita. Ojalá que usted no esté ahí también no entendiendo lo que está pasando con todos los acontecimientos que hay ahorita. Y Dios te dirá: ¿qué estás viendo? ¿Qué estás interpretando? Aleluya. Si uno no interpreta, hermano, decía el siervo, la revelación, porque la revelación es solo como una pantalla que está ahí, ¿va? ¿Por qué creen ustedes que Dios le pregunta al profeta Amós, ¿qué ves? Porque a veces saber qué estamos viendo, hermano. Dios te podrá estar mostrando algo tan claro, pero aún pregunta: ¿qué estás viendo? ¿Qué ves? Aleluya. Entonces, una plomada sirve para comprobar si algo está verdaderamente recto. Un nivel, una plomada. ¿Verdad que sí? Entonces, Israel, hermano, pensaba que estaba bien, así como usted comprenderá. Pero Dios estaba poniendo su medida en medio del pueblo.
Your standards, tu medida, según tú estás bien. Pero en la visión, la revelación era una plomada de albañil, un nivel así. Como diciendo, you have your standards, pero yo, Dios tiene el de él. Sobre su pueblo. Y luego aparece una canasta de fruta madura, donde vuelve a preguntar, ¿qué ves, Amós? Y Dios le dice, bueno, él le explica que ve un canasto, pero Dios le explica que esa fruta ya madura, ya había llegado a su punto de madurez. Así como Israel también ya había llegado a un punto en el que el juicio ya no podía seguir posponiéndose. Ya era tiempo, ya estaban maduros, ya no podía esperar más. Y eso era el mensaje, hermano. Yo sé que era un mensaje difícil, confrontante. Ahí sí que se puede haber un mensaje de condena. Y por eso, hermano, no quisieron escucharlo. Querían que mejor se fuera. Pero Amós, hermano, no cambió su mensaje para agradarle a nadie. Yo sí veo al siervo, hermano, que su mensaje, la palabra, a veces no le agrada a los que le están hiriendo, ¿verdad? Él mismo lo discierne, hermano, no lo dice. Yo sé que esto no, lo incomoda, no le gusta que se lo diga. Pero él no va a cambiar, hermano, su mensaje para agradarnos. Nos está diciendo, hermano, que ya hay una plomada. Y también, hermano, que ya nosotros, el Señor viene, ya deberíamos de estar maduros. Bendito sea el nombre de Dios. Entonces el problema de Israel no era que desconocían completamente, hermano, las cosas, porque hacían sus cultos. Pero mire, dice el verso 25. Versículo 25 del capítulo 5 dice: ¿me ofreciste sacrificios y ofrendas en el desierto en 40 años, oh casa de Israel? No, eso no eran cultos. Más bien, ustedes llevaban el tabernáculo de vuestro Moloc. Eso no eran cultos. Eso no eran ofrendas. Mire cómo Dios, hermano, observa a su pueblo. Ellos solo habían obtenido noción de la religión, de los cultos. Por eso que a los fariseos le dijo, generación de víboras, le dice, ¿quién les enseñó a escapar de la ira de Dios? O sea que alguien les enseñó, ellos aprendieron, sabían que a través del bautismo de Juan podían escapar de la ira de Dios. Pero como no tenían intenciones de cambiar, solo querían bautizarse. Por eso es que Jesús no los permitió. Ustedes solo quieren, están aquí solo para, por chismosos, va. Pero sin intenciones de cambiar. Vuelvo a repetir, por eso el siervo nos dijo en el primer retiro, ¿sabe por qué estás aquí? Que no sea un retiro más y vamos a regresar a lo mismo. Ya, hermano, el siervo quiere ver conducta, primeramente en nosotros como pastores, en nuestro rostro. Hermano, nos habló hasta del ropaje. Amén. Entonces, hermano, conocemos de Dios. Todos conocemos de Dios, todos hemos estado en una iglesia por muchos años. Pero Dios tiene que manifestarse en nuestra conducta. Si no, solo nos hemos llenado de conocimiento, nos hemos hecho cabezones. Y la gente, hermano, que solo conoce letras, ataca con la Biblia. Así como Satanás, ¿verdad? Así atacó a Jesús con la palabra. Y lo hizo en el huerto, con que Dios dijo.
y dio otra palabra. O sea que siempre utiliza la palabra. Entonces solo conoce, llenarnos de palabras, y hasta el diablo conoce palabra. Los fariseos conocían palabra. Los discípulos a la par de Jesús. Y Amós miraba más que era un boyero. Que estaba detrás del ganado, miraba más allá. Interpretaba. Por eso una cosa es escuchar, hermano, la predicación, y otra es interpretar, entender, aplicarlo. Dios me está hablando a mí. Si eso es para mí, si es que yo soy así. Uno empieza, hermano, mire, porque Dios te abre el entendimiento y empieza a saber y a entender y a captar. Ya no solo es una simple prédica que escuchas, y no estamos interpretando nada. Es lo que Dios está queriendo decirnos, que Él no solo te está mostrando, hermano, una simple prédica, sino que hay una plomada representada. La justicia de Dios, hermano, se va a medir con su palabra. Dice que Él viene a confirmar con su palabra. Por su palabra, hermano, vamos a dar cuentas. Por eso que es importante, hermano, que entendamos el mensaje, que Él te pregunta, ¿qué ves? Y que estemos viendo, hermano, realmente el significado de lo que Dios está enviando a través de su palabra. Que veamos correctamente el significado de todas las cosas, de todos los acontecimientos. ¿Cuántos dicen amén? Quiero darle un par de ejemplos más, porque recordaba, hermanos, bueno, apunté aquí mis notas. Le daba el ejemplo de este Daniel y de José, Jeremías, Amós, todos estos ejemplos que le di, hermano, es una señal que Dios, hermano, tiene elegido a sus siervos, que Él usa, hermano, para hablarnos, para predicarnos. Pero nosotros, hermano, tenemos ya un nivel que Dios, hermano, nos ha confiado, un nivel de palabra, de revelación, porque nosotros no somos como los demás, hermano. El siervo decía a veces, la gente se molesta cuando decimos que Dios nos ha dado algo que nadie más tiene. Pero es evidente, hermano, que la revelación, el nivel de palabra que Dios nos envía a través del siervo, requiere, hermano, que uno dimensione, que uno lo medite, no que lo estudies o que lo cuestiones, sino que lo dimensiones, lo rumees y lo apliques, pues. Es una palabra aplicativa que se tiene que aplicar. Y él daba la separación. Antes, hermano, era puros bombazos, todos los retiros era revelación tras revelación, bombazo tras bombazo. Pero no estamos interpretando. Por eso él nos dijo ahorita, no vayas a dar todo el retiro en 2-3 prédicas, decía. Usted tiene que expander, usted tiene que profundizar, nos decía a los pastores. Y nosotros, y usted también como pueblo, nosotros como pueblo también necesitamos dimensionar las palabras, el por qué nos está diciendo esto. ¿Por qué está predicando esto en estos tiempos? ¿Por qué, hermano, es que se está enfatizando ahora más que nunca sobre la conducta? Porque eso es, hermano, lo requerido para la salvación. Está basado en la conducta. Por eso la interpretación, la revelación de Amós era por la conducta de Israel. También de Jeremías. Y también, hermano, Jesús contra los fariseos era su conducta. Los discípulos, la conducta. Hermano, que él está orando, se está angustiado hasta la muerte y estos dormidos. Esa es una conducta fea, pues. O que Jesús esté hablando a la samaritana y estos
El siervo, en uno de los temas, dijo que los mismos discípulos juzgaron a Jesús. Pensaron, ah, con razón nos mandó a comer, a comprar qué comer, porque quería hablar con esta señora, que tenía reputación de andar con diferentes hombres. Y, hermano, juzgaron a Jesús. Qué tremendo. Mira cómo interpretamos. Le daba el ejemplo la semana pasada de Marta y María. Ambas tenían distintas conductas, teniendo al mismo Jesús en su casa. Tenían el mismo hermano que había fallecido. La misma same scenario. Todo igual, pero con una reacción distinta. Del mismo Jesús, del mismo mensaje que oyeron. Por eso, ¿qué ves? ¿Qué ves tú? ¿Qué miro yo? ¿Será que estamos viendo, como decían los discípulos en camino a Emaús, dialogando con Jesús y no sabían que era Jesús? Y es que anduvieron con Jesús. Pero ¿por qué es, hermano, que no pudieron? No sabían que con él hablaba. Por eso uno a veces, hermano, ignora en qué ambiente estamos. Le tuvo que decir Dios a Moisés, quítate las sandalias, porque donde estás parado, santo es. Y el quitar tus sandalias es la conducta. Aquí no podemos tener una conducta distinta a la que el Evangelio está proyectando. Se tiene que manifestar. Si el Evangelio, hermanos, son manzanas, usted tiene que producir manzanas. Aleluya. No podemos dar otro fruto del que nos, de la semilla que nos están dando, hermano. Por eso todo es, hermano, interpretación. Todo es que Dios te abra el conocimiento para poder interpretar el mensaje que nos están enviando. Eso es, hermano, lo que quería compartirles hoy. ¿Verdad que Dios, hermano, no ignora que usted tiene conocimiento? Pero estamos conociendo a Dios realmente. Porque diría Dios, mira, si realmente me has conocido, no tuvieras esa conducta. Es lo que está diciendo. Tú no puedes decirlo, no puedes, puedes hacer lo que quieras, pero si no tienes la conducta, estás negando el Evangelio, estás negando que conoces a Dios. Porque si conocieras a Dios, no harías esto, no dijeras esto, no te comportaras así. Es lo que está queriendo decir, pues. Tienes noción, pero no me has conocido, porque yo no soy así, yo no actúo así. Mi evangelio no produce eso. Y él, hermano, reconoce a los suyos. Él reconoce a su gente, a su pueblo.

El siervo pasó un pastor antes. Es un pastor de Totonicapán. Yo visité ese lugar una vez que estuve en Guatemala. Aproveché que estábamos haciendo las mezclas finales de uno de los proyectos y fui ahí a ese lugar. Yo conozco dónde es este pastor. Casualmente se llama Eric también. Siempre me dice tocayo cuando me miraba. Pero este hermano, bueno, yo lo voy a dejar que usted lo escuche mejor. Me gustaría que lo viera. El testimonio que él cuenta, hermano. Mejor no le cuento. Quiero mejor que lo oiga, hermano. Pero mire qué tremendo, hermano, la gente, cómo respetan al siervo en Guatemala. No necesariamente los hermanos o los cristianos, sino hasta en los gobiernos. En la pandemia, hermano, miraron al siervo. Y la palabra que él tenía, hermano, era una palabra que yo creo que él es el que se levanta en estos tiempos a dar explicaciones de lo que él está viendo, hermano. Por ejemplo, ahorita en los terremotos. Las cosas que él está viendo, hermano, es muy diferente a lo que nosotros vemos. Por eso qué hermoso es que hay alguien que mira y nos explica, pero te dice, ¿qué ves tú? ¿Estás viendo lo que yo estoy viendo, lo que yo estoy enseñando? Por eso hay que preocuparnos, hermano, de entender el mensaje. Podemos hablar de muchas cosas. Hablar de la Biblia, ahí está lleno de ejemplos, de un montón de historias. Pero hay una palabra para estos tiempos. Y es la palabra que Dios está enviando, hermano. Usted sabe que esto cobra vida después. Ahora, al rato entendemos, ah, por eso nos dijo esto el siervo. Por eso nos predicaron esto. Por eso nos, hermano, por eso es importante que Dios, hermano, nos haga el favor de abrirnos el entendimiento para poder realmente entender, conocer. Les decía, les hablaba del ciego que nació, que era ciego por nacimiento. Ni él podía explicar, hermano. Él solo respondía, bueno, yo solo me untaron lodo en los ojos, dice. Y fui y me lavé en el estanque y ahora puedo ver. Y los fariseos, no, pero ¿qué pasó? Y volví a dar lo mismo. No, pues me untó lodo en los ojos, fui a lavarme y ahora veo. No, pero que no sé qué. Y les fueron a preguntar a los papás del ciego. Y los papás del ciego le dicen, pues pregúntale a él, ya es viejo. ¿Para qué me preguntan a mí? Decía. Pero ellos mismos, hermano, no entendían. Pero decía el siervo, estaban más preocupados en saber cómo y por qué había hecho Jesús el milagro en el séptimo día. A lo que significaba ese milagro, pues. Entonces, usted puede ver una cosa y estar indagando algo que no tiene importancia. Así como hay cosas, hermano, de otros evangélicos que predican cosas que no tienen nada que ver con la salvación. No tienen nada que ver con tu cambio de conducta. Eso de qué te sirve para saber cuántos Adanes hubieron o cuántos mundos previos. Eso no nos salva, hermano, saber eso. Lo que te salva es saber la conducta que tenemos ante el Evangelio. Oremos, hermanos, pongámonos de pie y démosle gracias a Dios. Vamos a ir despacio, hermano. El siervo ya nos dijo que hay que ir despacio con estos temas. Vamos a ir con ayuda del Señor entendiendo esto. Por eso vamos a entender bien sobre el Emanuel, pero primero tenemos que ver esto, entender esto. Padre, en el nombre de Jesús, Señor, gracias te damos por permitirnos estar en esta ciudad de Reno, Padre, predicando tu evangelio glorioso, majestuoso, Señor. Orémosle al Señor juntos y démosle gracias por la palabra que ha sido enviada a través del siervo. Señor, gracias. Porque tú siempre, Padre, nos redargüyes, nos hablas, Señor, le hablas a tu pueblo, a tu iglesia. Señor, todos necesitamos, Padre bendito, tu ayuda. Que mi mente, Señor, sea abierta, Padre, hoy en el nombre de Jesús. Porque el enemigo tira dardos a la mente. Porque hay ataques, achaques, pensamientos que no corresponden a tu evangelio, Señor. Que hemos visto, Señor,

0: tanto, pero no hemos aprendido, hemos escuchado tanto, pero no ha habido un cambio de conducta como debería de producir este evangelio, Señor bendito. Que no menospreciemos el mensaje por quien lo está dando, Señor. Tú usas portadores de tu voz, Señor. Tú eliges al que tú quieres. Y tú no eliges a los sabios, a los grandes, Señor. Sino tú a ti te ha sido bien, Señor, elegir a los siervos, Señor. Donde tú los tienes como nuestro apóstol, Padre. Gracias por el atalaya que tenemos, por el apóstol, el pastor, el profeta. Que tenemos sobre nosotros, sobre nuestras vidas en este ministerio, Señor. Que nos predica el evangelio tal y como es, Señor. Pero nosotros hemos sido tardos de entender, tardos de oír. Que no miramos, Señor, lo que tú quieres que veamos, Padre bendito. Y queremos que tú abras nuestros ojos. Que tú abras nuestro entendimiento, Señor. Que seamos de otro espíritu, Señor. Por favor, te lo suplicamos. Que seamos como Josué y Caleb, que interpretaron diferente lo que vieron en la tierra prometida, Señor. No solo vieron los gigantes, sino que vieron que se podían conquistar, que era una tierra que Dios les había entregado, Señor. Y tú nos has entregado también, Padre, esta ciudad donde ha querido ser apagada, Señor, tu palabra, tu revelación, así como Amós querían que se fuera de ahí mejor. Hay oposición, Señor, ante tu palabra, ante la revelación, pero nosotros, Señor, miramos detrás de las cosas, Señor. Interpretamos lo que nos está sucediendo, interpretamos todas las cosas, Señor. Y estamos interpretando los acontecimientos, Señor, también que están sucediendo en estos tiempos en la tierra, Padre bendito. Que nosotros también, Señor, podamos interpretar los acontecimientos. Por eso, a los fariseos, Señor, tú no les quisiste dar señales, porque no interpretan, no se dan cuenta, no miramos, Señor. Y pedimos, Señor, que tú abras nuestros ojos, que tú abras nuestro entendimiento, Señor, que podamos tener, Padre, claro el propósito del evangelio, que es un cambio de conducta, Señor. Cambia mi conducta, Señor bendito, mi comportamiento, mi forma de pensar, mi forma, Señor, de evaluar, Señor, las cosas. Señor, danos un corazón obediente, Señor, sumiso a tu palabra, Señor. No nos estamos queriendo enseñorear de la gente, Señor, es ante tu palabra, es ante la cobertura, Señor, ante el espíritu del mensaje, Padre. Queremos someternos, queremos ser obedientes, Señor, queremos ver lo que el siervo está viendo, Señor, lo que él nos está transmitiendo, lo que él nos está predicando, que lo veamos claro, Señor. Que lo veamos, que lo entendamos, que lo estamos percibiendo. Que, Señor, eso va a manifestar un cambio de conducta en nosotros. Señor, por favor, cambia nuestra conducta. Cambia, Señor, nuestra forma de ser. Señor, por favor, queremos dejar la mentira, la falsedad, Señor. Queremos dejar, Señor, la amargura. Queremos dejar, Señor, la dureza. Sabemos, Señor, que tu palabra produce vida. Produce, Señor, las cosas que tú, Señor, has manifestado. Nos has dado el ejemplo a través de tu siervo, Señor. Que como le dijiste tú a los discípulos, miren pues las obras. Que veamos los frutos, Señor. Que veamos la conducta. Que veamos, Señor, los frutos de este ministerio, de este evangelio glorioso, Señor. Por favor, te lo suplicamos, Señor. Quita toda dureza de los corazones, de las mentes, Señor. Señor, quita toda dureza, Señor bendito, de servicio. Que podamos ablandarnos, Señor, a tu palabra. Que seamos sensibles a tu palabra. Que interpretemos, Señor, cada cosa, cada detalle, cada palabra, cada mensaje, cada acontecimiento, Señor, que está sucediendo en el mundo. Padre, protégenos, Señor. Guárdanos, Padre bendito. Cúbrenos, Señor, en nuestras vidas, nuestros familiares, donde quiera que se encuentren, Señor. Por favor, que tu ira, Señor, no caiga sobre nosotros. Señor, guarda, Señor, preserva tu pueblo, a los que te aman, Señor, a los que te obedecen, a los que, Señor, son sumisos a tu palabra, a tu evangelio, Padre bendito. Quita todo pensamiento negativo que no va, Señor, acuerdo a tu palabra, a tu evangelio, Señor. Todo aquello que nos aparta, que nos aleja, Señor bendito, por favor, pedimos, Padre, que tú rompas cadenas, ataduras, Señor. Las cosas, Señor, que nos atrasan, las cosas que nos detienen, Padre bendito. Por favor, te lo suplicamos en el nombre de Jesús. Padre, por favor, te lo suplicamos, oh Dios. Auxílianos, Señor, ayúdanos. Ponos el querer como el hacer, Señor. Quita toda torpeza, todo estupor, Señor. Quita toda terquedad, toda necedad, Padre bendito. Que no queramos entender, captar, Padre. Nos rendimos a nuestra voluntad, Señor. Y pedimos que tú, Señor, nos dirija, nos conduzcas a donde tú nos quieres, Señor. Somos tu pueblo, tu rebaño, tu iglesia, Señor, que depende de ti, Señor. Somos tus ovejas que escuchan la voz de nuestro pastor y nosotros seguimos la voz. Vamos detrás de esa voz, Señor, de la voz que tú estás enviando, Señor, del Dios, del Yo Soy, de Jehová de los ejércitos, el que siempre habla a su pueblo, Señor. Que mi conocimiento, Señor, produzca fruto, un fruto de conducta, Padre, que sea adecuada a ti, Señor. Que cuando traigas tu plomada, Señor, estemos derechos ante tus ojos y no nos sintamos derechos ante nuestros ojos, Señor. Sino es tu plomada, Señor, es la que tú vas a usar. Es tu palabra la que tú vas a usar, Señor. Por eso ayúdame a entender, Señor, todo espíritu de religiosidad, Señor, de legalismo. Lo reprendemos, Señor, todo espíritu libertino. Padre, lo reprendemos en el nombre de Jesús, Señor, y pedimos tu sabiduría. Pedimos, Padre, que tu palabra compenetre, Señor, en lo más profundo de nuestro interior, Señor. Que ese espíritu es vida, Señor, tu palabra. Que esté interpretando, Señor, por favor, viendo correctamente lo que tú nos hablas, Señor, en el nombre de Jesús, Padre. Gracias por tu siervo, Señor, por este retiro. El Emanuel, Señor, sabemos que hay mucho más que tú nos quieres enseñar, que tú nos quieres revelar, Señor. Gracias por permitirnos estar aquí, Señor.
1: Bueno, vamos a oírlo, a ver si lo podemos cantar.

0: Salmos 31:24. Esforzaos todos vosotros los que esperáis en Jehová, y tome aliento vuestro corazón.
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Nos ha guardado el Señor, por eso le llamamos protector, salvador, redentor, gran pastor. Él es el Rey. Amén. Gran pastor. Aleluya. Bueno, vamos a tratar de cantar.

0: ¿Cuántos vienen a Él para ser guardado?
1: Primera de Tesalonicenses 5:20. No menospreciéis las profecías.

0: Jehová es mi paz. Amén. Diga: Jehová es mi paz. Pero así bien proclamado: Jehová es mi paz. Amén. Jehová es mi fuerza. En el tiempo de aflicción, en el tiempo del dolor, Él es mi fuerza. Gracias, oh Dios Jehová de los ejércitos. No podemos decir otra cosa más que resaltar el nombre de Dios, sea Jehová, sea Señor, sea Cristo. Si es la paz, si es el gozo, si es la fuerza, de Él proviene todo. Amén.
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0: Aleluya.
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0: Cantemos con gozo, hermano. Les estamos invitando por este evento, por esta salvación, por estas obras. Cantemos, hermanos, con gozo.

0: Amén. Cantemos con gozo, hermanos. Amén. Cantemos con gozo, hermanos, este día glorioso. Amén.
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nos rescató con su mano. Nadie podía acercarse a Dios si Él no nos brinda su mano. Nadie, ningún poder, ninguna idea, ninguna fuerza nos puede sacar del mundo. Solo la mano de Cristo nos levanta y nos redime de todo mal y nos salva para la eternidad.

0: Alabado sea el bendito nombre de Cristo. Amén.
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0: Cantaré a Jehová.

0: cantare a chiopa mientras viva io. Amen. Mientras vivimos, luchemos para seguir cantando. Cuando digo luchar, porque no es asunto de entonar himnos, sino que luchar porque la alabanza proviene de una victoria, una vida victoriosa. Amén.
1: Primera de Tesalonicenses 5:16. Estad siempre gozosos.
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0: Celebrando.

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1: Salmos, capítulo 22, versículo 19. Dice así: Mas tú, Jehová, no te alejes. Fortaleza mía, apresúrate a socorrerme. 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

Y Jehová le dijo a su siervo: Gaspar, dile a mi pueblo, palabra miel, que marche. Iglesia de Jesucristo, no temáis, porque nuestro Dios va delante de nosotros.

0: y a su nombre.
1: Salmos, capítulo 119, versículo 18. Se deshace mi alma de ansiedad. Susténtame según tu palabra. 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

de ser la presencia de Dios en la iglesia, es la vida eterna, es la muestra de la existencia de ese Dios cercano. Ni siquiera es la Biblia, es su presencia, su presencia, su presencia tocándote, librándote, ministrándote,

¿Cuánto le dan la bienvenida a esa presencia que está en medio de nosotros? Aleluya. ¿Cuántos quieren cantar otra vez? Cantemos otra vez. Una vez más. A ver si podemos. Porque estamos adorando, ¿verdad?

la capacidad de hacer algo en esta noche. Que Dios bendiga a todos este momento. Amén. Gloria a Dios. Gracias.

Gloria a Dios. Amén. Hermanos, no sé si es que hay un himno que a mí me conviene cantar, aunque Zenobia ya lo cantó, pero me gusta. No he ensayado, pero Jesús, tan exaltado eres. Me prestan la...

0: Salmos 34:14. Apártate del mal y haz el bien, busca la paz y síguela.
1: Aquí tengo otro canto también, y que dice: oh Dios mío, aliéntame. Porque necesitamos ser alentados, reanimados, levantados. Amén. Aunque la sociedad han desgraciado la tierra, los enemigos de la tierra han arruinado la tierra, pero sigue siendo un bello paraíso. Por eso necesitamos ser levantados, animados para seguir caminando sobre esta tierra. ¿Cuántos bendicen este día sábado? Y es bendito por los siglos. Así que, oh Dios mío, aliéntame.

0: ¿Cuántos agradecen al Espíritu Santo? ¿Sabe por qué? Porque dice la Biblia que el Espíritu escudriña lo profundo de Dios. Y esa profundidad es la que el hombre necesita también. Y eso es lo que el Espíritu nos inspira cada vez que nos da un canto. Así que, bendito Espíritu Santo. ¿Alguien se está gozando ya? ¡Qué hermoso!
1: Si el Hijo os libertare, seréis verdaderamente libres.

porque toda la descripción de los cantos encierra una verdad y una necesidad para nosotros. Y también debemos de reconocer que lo que estamos cantando es verdad, porque Dios, eso es lo que nosotros consideramos. Pero como punto final, a ver si puedo cantar, porque Dios también, cuando presenta juicios, desastres, también saca la cabeza diciendo: ¿no querrás venir? Y venga como estés, yo te recibo, dice el Señor.

0: ¿Alguien quiere venir a Cristo en esta noche? Aleluya. La respuesta la tiene, lo tiene el mismo canto. Amén. Tu deuda fue pagado. Tu deuda fue saldado por la muerte de Cristo en el Calvario. Amén. Ha sido un verdadero gozo, hermanos. 12:20, imagínense. Medianoche y 20 minutos. Ya estamos en domingo, entonces. Vamos a dejar un tiempo.
1: ¿Cuántos fuimos bendecidos por la palabra del siervo que se escuchó el día domingo? El tema que se puso, amén. En ese tema, hermanos, siempre hay que poner mucha atención a la primera predicación, al primer tema que el siervo da siempre al comienzo del retiro, porque él pone la fundación, pone bases de lo que se va a tratar el retiro en sí y las demás predicaciones. Por eso es muy importante, hermanos, entender muy bien el primer tema, el primer mensaje. Y el siervo decía, hermanos, en este primer tema, nos decía a los pastores, y usó el pasaje cuando Felipe le pregunta a Jesús y le dice: muéstranos al Padre y nos basta. Y Jesús tuvo que decirle: Felipe, tanto tiempo que he estado entre vosotros y aún no me conocéis. ¿Se recuerda de eso? Entonces, podemos caminar a la par de Jesús, podemos estar escuchando el mensaje, podamos estar viendo los milagros, los prodigios, porque aún Jesús le dijo: mira las obras, pues, si no crees que yo soy, o que yo estoy en el Padre y el Padre en mí, dijo. No dijo yo soy el Padre, dijo que el Padre está en mí y yo en el Padre. Mira las obras, pues, le dice. Pero a veces, hermano, podemos ver las obras y no estamos conociendo a Dios. Estamos oyendo el mensaje, estamos en todos los cultos, en todos los retiros, pero aún no hemos conocido, no hemos visto a Dios. Entonces es importante, hermano, que nosotros interpretemos la palabra, que dimensionemos la palabra, porque a través de la palabra, hermano, a través del Evangelio, estamos conociendo a Dios, o deberíamos de estar conociendo al Padre. No solo conocer versos bíblicos, no solo conocer historias bíblicas, no es solo de conocer teología, no es solo de conocer, hermano, porque el conocimiento, hermano, solo un conocimiento superficial de letra o de historias, solo nos hace religiosos. Por eso los fariseos tenían todo el conocimiento, pero no tenían la conducta. Por eso decía el siervo en este retiro que se va a ver en la conducta, se tiene que ver en nuestra conducta que estás conociendo a Dios. Porque el Evangelio produce una conducta, es lo que hace el Evangelio, es cambia nuestra conducta. Pero jamás, hermano, va a suceder eso si nosotros no estamos conociendo a Dios, no estamos interpretando lo que nos están enseñando. Por eso el siervo decía: bienvenidos al retiro una vez más, pero ojalá que no sepas por qué estás aquí y a qué has venido. Hermano, usted sabe a qué ha venido hoy. Entonces dice aquí, él usó el ejemplo de Amós y dice en el capítulo 1, no sé si usted se recuerda que él mencionó al profeta Amós. Dice el verso 1, capítulo 1 de Amós, dice: las palabras de Amós, dice que fue uno de los pastores de Tecoa,

profetizó acerca de Israel en días de Uzías, rey de Judá, y en días de Jeroboam, hijo de Joás, rey de Israel. Pero luego vaya al capítulo número 7. Y dice, bueno, leamos primero el capítulo 5. Dice en el verso número 21, dice: aborrecí, abominé vuestras solemnidades y no me complaceré en vuestras asambleas. Y si me ofreciereis vuestros holocaustos y vuestras ofrendas, no los recibiré, ni miraré a las ofrendas de paz de vuestros animales engordados. Quita de mí la multitud de tus cantares, pues no escucharé las salmodías de tus instrumentos. Pero corra el juicio como las aguas y la justicia como impetuoso arroyo. Dice el 25: me ofreciste sacrificios y ofrendas en el desierto en 40 años, oh casa de Israel. Antes bien llevabais el tabernáculo de vuestro Moloc y cuyún ídolos vuestros, la estrella de vuestros dioses que os hicisteis. Os haré pues transportar más allá de Damasco, ha dicho Jehová, cuyo nombre es Dios de los ejércitos. Amén. Gloria a Dios. Puede tomar su lugar, hermanos. Vamos a seguir viendo algunos pasajes aquí en Amós. Pero primero, hermano, quiero que veamos cómo Amós era de una población de Judá que era al sur de Jerusalén. Pero Dios lo envió a profetizar al reino del norte de Israel. Él era del sur, así como nosotros, del sur de Rino. Pero Dios, hermano, mire, lo envía a profetizar al reino del norte de Israel. Entonces, Amós, porque aún Amós, hermano, Amós, él era un pastor. Él no era, hermano, un profeta de nacimiento. Y no era hijo de profeta, porque también le dice Amós, ahí lo vamos a leer, pero también le dice Amós a este rey, porque este rey lo está corriendo, le empieza a decir: vete de aquí. El profeta, el rey este, Jeroboam, le dice que a Amós que se fuera. Pero Amós le dice en el 7:14, ¿cómo dice? En el verso 14 de Amós le dice, entonces, bueno, leamos del 12. Es Amasías, perdón, no Jeroboam. Entonces dijo, mira lo que le dice Amasías, dijo Amós: vidente, vete, voy a tierra de Judá y come allá tu pan y profetiza allá, y no profetices más en Betel, porque aquí es santuario del rey y el capitán del reino. Pero mire qué dice Amós en el 14, le dice: entonces respondió Amós y dijo a Amasías: no soy profeta, ni soy hijo de profeta, sino que soy boyero y recojo higos silvestres. Y Jehová me ha tomado de detrás del ganado y me dijo: ve y profetiza a mi pueblo Israel. Mire de dónde lo seleccionó Dios. Ahí que sí que lo escogió de detrás del ganado para profetizar a Israel. Así como David también, hermano. Recuérdese que David dice en el Salmo 78: y Jehová me tomó de detrás del ganado, dice. O detrás de las ovejas, perdón, dice. Dios lo tomó de detrás de las ovejas
para pastorear a Israel. Entonces mire cómo Dios escoge a un David detrás de las ovejas para pastorear a Israel. Y Dios elige a Amós de detrás del ganado para profetizarle a Israel. Ahí se miran los ministerios, hermano. Yo por eso el siervo es como David, como pastor, es como Amós, como profeta. Tenemos los ministerios, hermano, en el siervo, que tiene la palabra, hermano, pero a veces nos fijamos en el exterior. Hay todavía gente, hermano, que no le gusta cómo habla el siervo, cómo se viste el siervo. Que ahí, hermano, ahí se pierden en lo que miran y no interpretan lo que está diciendo. Por eso a este Amós como que lo menospreciaron. Vete de aquí, hombre, vete de donde vienes. Ve a comer allá, ve a profetizar allá a tu gente. Aquí no queremos oír. Y es que Amós tenía, hermano, tenía una palabra importante para su pueblo Israel. Pero ¿qué pasaba con Israel, hermano? Que Israel en esos tiempos había grande abundancia. Israel, hermano, había sido prosperado. Pero Israel, hermano, por esa prosperidad que había en esos tiempos, en esas regiones donde estaban, ellos, hermanos, espiritualmente se habían alejado de Dios por la prosperidad. Se empezaron a olvidar de Dios. Y ya, hermano, se empezaron a hacer. Por eso que importante es, hermano, no nunca quedarse así como tibio. Es importante, hermano, nunca se me va la palabra. No sé si me capta, pues, hermano, lo que le quiero decir, pues. Por eso nosotros no podemos caer en simplezas por las cosas que nos rodean, sea por bendiciones o sean por problemas. Porque, hermano, Dios envió en este caso a Amós para decirle: mire, ustedes tienen conocimiento de Dios, pero su conducta no lo está manifestando. Por eso regresa toda la conducta. Amós estaba profetizando contra la conducta de Israel, que ellos ya tenían una conducta igual que hizo Jesús, hermano, cuando volcó mesas, porque ya tenían las ofrendas ya hechas, ya vendían para los pobres las palomas en jaulas, ya vendían, hermano, los corderos ya crecidos, porque se hicieron simples, porque ya estaban muy ocupados, porque mucho trabajo, mucho tiempo, tener que crear un cordero. Ya fabricaban. Por eso Jesús volcó mesas y dijo: así no es. Ustedes han hecho casa, han hecho negocio aquí vendiendo ofrenda, diezmos, cuando no es así. Aleluya. Y tenían conocimiento de la ofrenda, hermano. Por eso es que sabían que necesitaban corderos, necesitaban las aves, las palomas. Tenían conocimiento. Pero como tan ocupados, como mucho compromiso, mucho tiempo, empezaron mejor a fabricar otra forma de ofrendarle a Dios. Y Jesús, hermano, el celo, hermano, lo invadió y volcó las mesas. Por eso Israel, por eso aquí les dice y les reclama: aborrecí, abominé vuestras solemnidades. Y no me complaceré en vuestras asambleas. O sea que hacían asambleas, hacían cultos, cantaban, danzaban, así como usted comprenderá. Bueno, usted no danza, pero. Y traían ofrendas, porque dice: vuestros holocaustos, vuestras ofrendas. O sea que traían ofrenda, traían holocausto. Y traía, por lo menos, estos sí traían animales engordados. Ya en los tiempos de Jesús, ya ni eso. Pero no escucharé las salmodías, dice. Ni sus instrumentos. O sea que tenían conocimiento de la alabanza. Habían hasta instrumentos.
Pero les dice en el 24, pero corra el juicio como las aguas y la justicia como impetuoso arroyo. Eso significa la conducta. No tienes la conducta que refleja lo que están cantando, que reflejen las majadas de las ovejas que traen como holocausto. Y se los estaba diciendo un Amós que no pertenecía a una familia de profetas. Por eso lo estaban corriendo, lo estaban echando, como no tenía apariencia de profeta como David. No tenía apariencia de pastor, de rey de Israel. Pero él mismo decía, yo solo soy un boyero. Y recojo higos silvestres, pero Jehová me tomó de detrás del ganado y me dijo, ve y profetiza a mi pueblo Israel, aleluya. Démosle palmas al Señor. Yo sí veo al siervo, hermano. Yo también así veo al siervo que Dios lo ha tenido que guardar. Vaya que no nació en una ciudad, ahí sí que avanzada, como decimos nosotros. Que siempre Dios tiene a alguien escondido para que no se enrede, no sea contaminado, envuelto, hermano, en los ambientes. Lo tiene que tener aislado, protegido. Pero tiene la voz, es una portavoz de la palabra de Dios. ¿Cuántos creen que el siervo, hermano, es un portavoz de la palabra de Dios? Aleluya. Pero por eso es que siempre, hermano, nos hablan de la conducta. Igual que Amós, un siervo que Dios le dice, pero qué importante es interpretar, porque esto es parte del mensaje. Dice, sigamos leyendo. ¿Cuántos dan gloria a Dios? Bueno, dice ahí mismo en Amós, no sé por qué no encuentro aquí. Dios santo. Bueno, dice hermano en el capítulo 7. Porque esto es lo que mencionó el siervo. Bueno, dice hermano el 7:7. Me enseñó así. He aquí el Señor estaba sobre un muro hecho a plomo y en su mano una plomada de albañil. Jehová entonces me dijo, ¿qué ves, Amós? Y dije, una plomada de albañil. Y el Señor dijo, he aquí yo pongo plomada de albañil en medio de mi pueblo, Israel. No lo toleraré más. Toleraré más. Y luego, hermano, en el capítulo 8, en el verso número 1, así me ha mostrado Jehová el Señor, he aquí un canastillo de fruta de verano. Y dijo, ¿qué ves, Amós? Y respondí, un canastillo de fruta de verano. Y me dijo Jehová, ha venido el fin sobre mi pueblo Israel, no lo toleraré más. Pero mire, hermano, el siervo decía, ¿por qué es que le pregunta qué ves? Y era obvio, era literal lo que miró. La visión que miró era clara. Pero ¿por qué pregunta qué ves, Amós? Y decía el siervo en esa prédica que es que Dios, hermano, siempre nos pregunta, ¿qué ves? ¿Qué estás viendo? Por eso Felipe no miraba a Dios en Jesús. ¿Cómo es que la samaritana platicando con Jesús y no sabía que era Jesús? Y tenía conocimiento del Mesías, pero no sabía que con él estaba hablando. Igual los fariseos, hermano, tenían conocimiento del Mesías, pero nunca vieron a Dios en Jesús. Por eso que le pregunta,
Felipe, no, aún no me has conocido. Y a la mujer le dice: si supieras quién te está pidiendo de beber, decía. O sea que no, aunque tengamos conocimiento, no vemos, no captamos. Y Dios nos pregunta, por eso decía el siervo: ¿a qué has venido? Si sabes a qué has venido, ¿y por qué viniste? Porque si no, hermano, y Dios nos pregunta: ¿qué ves? A Jeremías también, hermano, si usted ve el capítulo 1 de Jeremías, le dice también 2-3 veces, le pregunta a Jeremías: ¿qué ves, Jeremías? Y estos eran hombres, profetas, hermano, que Dios se les manifestaba de esta forma, pero era importante que ellos vieran, o sea, que ellos interpretaran, que ellos le confesaran, dijeran qué es lo que están viendo. Tenía que aprender, o sea, que Amós, Jeremías, esos tenían que aprender a interpretar lo que Dios les mostraba, como a Daniel, como a José. Que ellos, hermano, hubieron visiones, hubieron sueños, que tuvieron que interpretarlos, que nadie más los podía interpretar. Usted conoce la historia de Daniel, de José. No existía sabio, habían, hermano, aparentemente sabios y magos y brujos y adivinos y un montón de gente, hermano, que supuestamente son intelectuales. Por eso es que Dios usa, hermano, a hombres que están detrás, hermano, de los rebaños, para demostrar que es Dios y no es la sabiduría humana, que no son los estudios teológicos ni los colegios cristianos. No hay quien, hermano, es lo que revelaba el siervo en la pandemia cuando habló de Daniel. No había quien le interpretara. No había quien, hermano, en el reino babilónico, donde habían, hermano, era un nivel de sabiduría de esos hombres. Pero Dios demuestra que nadie tiene la capacidad de interpretar lo de Dios, de ver lo que Dios está demostrando. Por eso decía el siervo: bendiga a Dios si usted está entendiendo algo, si usted está, sabe por qué está aquí, ha visto a Dios en el mensaje, en el ministerio, en el evangelio. Aleluya, bendiga a Dios que te ha abierto el entendimiento, decía, para poder ver, entender. Tan siquiera un poco, hermano, que hayamos entendido. Si el malhechor de la cruz, lo poco tiempo que estuvo a la par de Jesús en la cruz, se ganó el paraíso, porque interpretó, miró quién realmente era el que estaba en la cruz. Hasta le dijo: acuérdate de mí cuando vengas en tu reino. Eso es que interpretó, vio quién estaba en la cruz. Vio más allá de la cruz. Vio más allá del predicador Jesús, que estaba en una situación difícil. Como la mujer pecadora, que ¿cómo es que ella sí vio al Salvador y no lo miró Felipe? Entonces Dios te pregunta: ¿qué ves? Con los acontecimientos. Por eso le hablaba, hermano, ahorita. Ojalá que usted no esté ahí también, no entendiendo lo que está pasando con todos los acontecimientos que hay ahorita. Dios te dirá: ¿qué estás viendo? ¿Qué estás interpretando? Aleluya. Si uno no interpreta, hermano, decía el siervo, la revelación, porque la revelación es solo como una pantalla que está ahí, ¿va? ¿Por qué creen ustedes que Dios le pregunta al profeta Amós: Amós, ¿qué ves? Porque a veces saber qué estamos viendo, hermano. Dios te podrá estar mostrando algo tan claro, pero aún pregunta: ¿qué estás viendo? ¿Qué ves? Aleluya. Entonces, una plomada sirve para comprobar si algo está verdaderamente recto, un nivel, una plomada. ¿Verdad que sí? Entonces, Israel, hermano, pensaba que estaba bien, así como usted comprenderá. Pero Dios estaba poniendo su medida en medio del pueblo. Y
Your standards, tu medida, según tú estás bien. Pero en la visión, la revelación era una plomada de albañil, un nivel así. Como diciendo, you have your standards, pero yo, Dios tiene el de él. Sobre su pueblo. Y luego aparece una canasta de fruta madura, donde vuelve a preguntar, ¿qué ves, Amós? Y Dios le dice, bueno, él le explica que ve un canasto, pero Dios le explica que esa fruta ya madura, ya había llegado a su punto de madurez. Así como Israel también ya había llegado a un punto en el que el juicio ya no podía seguir posponiéndose. Ya era tiempo, ya estaban maduros, ya no podía esperar más. Y eso era el mensaje, hermano. Yo sé que era un mensaje difícil, confrontante. Ahí sí que se puede haber un mensaje de condena. Y por eso, hermano, no quisieron escucharlo, querían que mejor se fuera. Pero Amós, hermano, no cambió su mensaje para agradarle a nadie. Yo sí veo al siervo, hermano, que su mensaje, la palabra, a veces no le agrada a los que le están hiriendo, ¿verdad? Él mismo lo dijeron, hermano, no lo dice. Yo sé que esto no lo incomoda, no le gusta que se lo diga. Pero él no va a cambiar, hermano, su mensaje para agradarnos. Nos está diciendo, hermano, que ya hay una plomada. Y también, hermano, que ya nosotros, el Señor viene, ya deberíamos de estar maduros. Bendito sea el nombre de Dios. Entonces el problema de Israel no era que desconocían completamente, hermano, las cosas, porque hacían sus cultos. Pero mire, dice el verso 25, versículo 25 del capítulo 5, dice: ¿me ofreciste sacrificios y ofrendas en el desierto en 40 años, oh casa de Israel? No, eso no eran cultos. Más bien, ustedes llevaban el tabernáculo de vuestro Moloch. Eso no eran cultos. Eso no eran ofrendas. Mire cómo Dios, hermano, observa a su pueblo. Ellos solo habían obtenido noción de la religión, de los cultos. Por eso que a los fariseos le dijo, generación de víboras, le dice, ¿quién les enseñó a escapar de la ira de Dios? O sea que alguien les enseñó, ellos aprendieron, sabían que a través del bautismo de Juan podían escapar de la ira de Dios. Pero como no tenían intenciones de cambiar, solo querían bautizarse. Por eso es que Jesús no los permitió. Ustedes solo quieren, están aquí solo para, por chismosos, va, pero sin intenciones de cambiar. Vuelvo a repetir, por eso el siervo nos dijo en el primer retiro, ¿sabe por qué estás aquí? Que no sea un retiro más y vamos a regresar a lo mismo. Ya, hermano, el siervo quiere ver conducta, primeramente en nosotros como pastores, en nuestro rostro. Hermano, nos habló hasta del ropaje. Amén. Entonces, hermano, conocemos de Dios. Todos conocemos de Dios. Todos hemos estado en una iglesia por muchos años. Pero Dios tiene que manifestarse en nuestra conducta. Si no, solo nos hemos llenado de conocimiento. Nos hemos hecho cabezones. Y la gente, hermano, que solo conoce letras, ataca con la Biblia. Así como Satanás, ¿verdad? Así atacó a Jesús con la palabra. Y lo hizo en el huerto, con que Dios dijo. Y dio otra palabra. O sea que siempre utiliza la palabra.
Entonces solo conoce, llenarnos de palabras, y hasta el diablo conoce palabra. Los fariseos conocían palabra. Los discípulos a la par de Jesús. Y Amós miraba más, que era un boyero, que estaba detrás del ganado, miraba más allá, interpretaba. Por eso una cosa es escuchar, hermano, la predicación, y otra es interpretar, entender, aplicarlo. Dios me está hablando a mí. Si eso es para mí, si es que yo soy así. Uno empieza, hermano, mire, porque Dios te abre el entendimiento y empieza a saber y a entender y a captar. Ya no solo es una simple prédica que escuchas, y no estamos interpretando nada. Es lo que Dios está queriendo decirnos, que Él no solo te está mostrando, hermano, una simple prédica, sino que hay una plomada representada. La justicia de Dios, hermano, se va a medir con su palabra. Dice que Él viene a confirmar con su palabra. Por su palabra, hermano, vamos a dar cuentas. Por eso que es importante, hermano, que entendamos el mensaje, que Él te pregunta, ¿qué ves? Y que estemos viendo, hermano, realmente el significado de lo que Dios está enviando a través de su palabra. Que veamos correctamente el significado de todas las cosas, de todos los acontecimientos. ¿Cuántos dicen amén? Quiero darle un par de ejemplos más, porque recordaba, hermanos, bueno, apunté aquí mis notas. Le daba el ejemplo de este Daniel y de José, Jeremías, Amós. Todos estos ejemplos que le di, hermano, es una señal que Dios, hermano, tiene elegido a sus siervos, que Él usa, hermano, para hablarnos, para predicarnos. Pero nosotros, hermano, tenemos ya un nivel que Dios, hermano, nos ha confiado. Un nivel de palabra, de revelación. Porque nosotros no somos como los demás, hermano. El siervo decía a veces, la gente se molesta cuando decimos que Dios nos ha dado algo que nadie más tiene. Pero es evidente, hermano, que la revelación, el nivel de palabra que Dios nos envía a través del siervo, requiere, hermano, que uno dimensione, que uno lo medite, no que lo estudies o que lo cuestiones, sino que lo dimensiones, lo rumees, y lo apliques, pues. Es una palabra aplicativa que se tiene que aplicar. Y él daba la separación. Antes, hermano, era puros bombazos. Todos los retiros era revelación tras revelación, bombazo tras bombazo. Pero no estamos interpretando. Por eso él nos dijo ahorita, no vayas a dar todo el retiro en 2-3 prédicas, decía. Usted tiene que expander, usted tiene que profundizar, nos decía los pastores. Y nosotros, y usted también como pueblo, nosotros como pueblo también necesitamos dimensionar las palabras, el por qué nos está diciendo esto. ¿Por qué está predicando esto en estos tiempos? ¿Por qué, hermano, es que se está enfatizando ahora más que nunca sobre la conducta? Porque eso es, hermano, lo requerido para la salvación. Está basado en la conducta. Por eso la interpretación, la revelación de Amós era por la conducta de Israel. También de Jeremías. Y también, hermano, Jesús contra los fariseos era su conducta. De los discípulos, la conducta. Hermano, que él está orando, se está angustiado hasta la muerte y estos dormidos. Esa es una conducta fea, pues. O que Jesús esté hablando a la samaritana y estos, el siervo en uno de los temas dijo que los mismos discípulos juzgaron a Jesús.
pensaron, ah, con razón nos mandó a comer, a comprar qué comer, porque quería hablar con esta señora que tenía reputación de andar con diferentes hombres. Y, hermano, juzgaron a Jesús. Qué tremendo. Mira cómo interpretamos. Le daba el ejemplo la semana pasada de Marta y María. Ambas tenían distintas conductas, teniendo al mismo Jesús en su casa. Tenían el mismo hermano que había fallecido. La misma same scenario. Todo igual, pero con una reacción distinta. Del mismo Jesús, del mismo mensaje que oyeron. Por eso, ¿qué ves? ¿Qué ves tú? ¿Qué miro yo? ¿Será que estamos viendo, como decían los discípulos en camino a Emaús, dialogando con Jesús y no sabían que era Jesús? Y es que anduvieron con Jesús. Pero ¿por qué es, hermano, que no pudieron? No sabían que con él hablaba. Por eso uno a veces, hermano, ignora en qué ambiente estamos. Le tuvo que decir Dios a Moisés, quítate las sandalias, porque donde estás parado, santo es. Y el quitar tus sandalias es la conducta. Aquí no podemos tener una conducta distinta a la que el Evangelio está proyectando. Se tiene que manifestar. Si el Evangelio, hermanos, son manzanas, usted tiene que producir manzanas. Aleluya. No podemos dar otro fruto del que nos, de la semilla que nos están dando, hermano. Por eso todo es, hermano, interpretación. Todo es que Dios te abra el conocimiento para poder interpretar el mensaje que nos están enviando. Eso es, hermano, lo que quería compartirles hoy. ¿Verdad que Dios, hermano, no ignora que usted tiene conocimiento? Pero estamos conociendo a Dios realmente. Porque diría Dios, mira, si realmente me has conocido, no tuvieras esa conducta. Es lo que está diciendo. Tú no puedes decirlo, no puedes, puedes hacer lo que quieras, pero si no tienes la conducta, estás negando el Evangelio, estás negando que conoces a Dios. Porque si conocieras a Dios, no harías esto, no dijeras esto, no te comportaras así. Es lo que está queriendo decir, pues. Tienes noción, pero no me has conocido, porque yo no soy así, yo no actúo así. Mi evangelio no produce eso. Y él, hermano, reconoce a los suyos. Él reconoce a su gente, a su pueblo, a sus hijos. Pero el reto está, mira, hermano, que Dios elige hombres que no parece. Que hasta menosprecio hay, hermano. Como hacían con David, porque David era menospreciado. Aún por su propio padre, por sus hermanos. Pero que tenía la palabra, hermano. A ver si Dios nos da la oportunidad. Fíjese que en el penúltimo tema que nos dio. No, en el último tema que dio el siervo, pasó un pastor antes. Es un pastor de Totonicapán. Yo visité ese lugar una vez que estuve en Guatemala. Aproveché que estábamos haciendo las mezclas finales de uno de los proyectos y fui ahí a ese lugar. Yo conozco donde es este pastor. Casualmente se llama Eric también y siempre me dice tocayo cuando me miraba. Pero este hermano, bueno, yo lo voy a dejar que usted lo escuche mejor. Me gustaría que lo viera. El testimonio que él cuenta, hermano. Mejor no le cuento. Quiero mejor que lo oiga, hermano. Pero mire qué tremendo, hermano, la gente, cómo respetan al siervo en Guatemala.
no necesariamente los hermanos o los cristianos, sino hasta los gobiernos. En la pandemia, hermano, miraron al siervo y la palabra que él tenía, hermano, era una palabra que yo creo que él es el que se levanta en estos tiempos a dar explicaciones de lo que él está viendo, hermano. Por ejemplo, ahorita en los terremotos. Las cosas que él está viendo, hermano, es muy diferente a lo que nosotros vemos. Por eso qué hermoso es que hay alguien que mira y nos explica, pero te dice, ¿qué ves tú? ¿Estás viendo lo que yo estoy viendo, lo que yo estoy enseñando? Por eso hay que preocuparnos, hermano, de entender el mensaje. Podemos hablar de muchas cosas, hablar de la Biblia, ahí está lleno de ejemplos, de un montón de historias, pero hay una palabra para estos tiempos. Y es la palabra que Dios está enviando, hermano. Usted sabe que esto cobra vida después. Ahora, al rato entendemos, ah, por eso nos dijo esto el siervo, por eso nos predicaron esto, por eso nos, hermano, por eso es importante que Dios, hermano, nos haga el favor de abrirnos el entendimiento para poder realmente entender, conocer. Les decía, les hablaba del ciego que nació, que era ciego por nacimiento. Ni él podía explicar, hermano. Él solo respondía, bueno, yo solo me untaron lodo en los ojos, dice, y fui y me lavé en el estanque y ahora puedo ver. Y los fariseos, no, pero ¿qué pasó? Y volví a dar lo mismo, no, pues me untó lodo en los ojos, fui a lavarme y ahora veo. No, pero que no sé qué. Y les fueron a preguntar a los papás del ciego. Y los papás del ciego le dicen, pues pregúntale a él, ya es viejo. ¿Para qué me preguntan a mí? Decía. Pero ellos mismos, hermano, no entendían. Pero decía el siervo, estaban más preocupados en saber cómo y por qué había hecho Jesús el milagro en el séptimo día. A lo que significaba ese milagro, pues. Entonces usted puede ver una cosa y estar indagando algo que no tiene importancia. Así como hay cosas, hermano, de otros evangélicos que predican cosas que no tienen nada que ver con la salvación. No tienen nada que ver con tu cambio de conducta. Eso de qué te sirve para saber cuántos Adanes hubieron o cuántos mundos previos. Eso no nos salva, hermano, saber eso. Lo que te salva es saber la conducta que tenemos ante el Evangelio. Oremos, hermanos, pongámoslo de pie y démosle gracias a Dios. Vamos a ir despacio, hermano. El siervo ya nos dijo que hay que ir despacio con estos temas. Vamos a ir con ayuda del Señor entendiendo esto. Por eso vamos a entender bien sobre el Emanuel. Pero primero tenemos que ver esto, entender esto. Padre, en el nombre de Jesús, Señor, gracias te damos por permitirnos estar en esta ciudad de Reno, Padre, predicando tu evangelio glorioso, majestuoso, Señor. Orémosle al Señor juntos y démosle gracias por la palabra que ha sido enviado a través del siervo. Señor, gracias, porque tú siempre, Padre, nos redargüyes. Nos hablas, Señor, le hablas a tu pueblo, a tu iglesia. Señor, todos necesitamos, Padre bendito, tu ayuda. Que mi mente, Señor, sea abierta, Padre, hoy en el nombre de Jesús. Porque el enemigo tira dardos a la mente. Porque hay ataques, achaques, pensamientos que no corresponden a tu evangelio, Señor. Que hemos visto, Señor, tanto, pero no hemos aprendido, hemos escuchado tanto, pero no ha habido un cambio de conducta como debería de producir.

0: visto, Señor, tanto, pero no hemos aprendido, hemos escuchado tanto, pero no ha habido un cambio de conducta como debería de producir.
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2: Primera de Tesalonicenses 5:16. Estad siempre gozosos.
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2: Primera de Tesalonicenses 5:19. No apaguéis al espíritu.
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5: ¡Hija!
6: Jehová es mi paz.

Jehová es mi paz. Amén. Diga: Jehová es mi paz. Pero así bien proclamado: Jehová es mi paz. Amén. Jehová es mi fuerza. En el tiempo de aflicción, en el tiempo del dolor, Él es mi fuerza. Gracias, oh Dios Jehová de los ejércitos. No podemos decir otra cosa más que resaltar el nombre de Dios, sea Jehová, sea Señor, sea Cristo. Si es la paz, si es el gozo, si es la fuerza, de Él proviene todo. Amén.

Piénsalo. Trae a su memoria. Usted no sabe qué día perecerá en este mundo, pero gracias a Dios que tenemos una gran esperanza.

Bendito Jesucristo, bendita esperanza. Está haciendo usted conciencia en su vida. Tenemos que cantarle a la vida también, por medio de Jesucristo.

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2: Gloria a Dios.

0: gloria a Dios, incomparable amor. Ojalá que nunca vayamos detrás de los humanos que nos ofrecen amor temporales, pero que no tienen nada de amor.
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1: Pero como para eso dejó al Espíritu Santo para que nos diera palabra, cantados, para decirle, oh Dios mío, te necesito. Amén. Y decirle, en ti confío. Amén.

0: Aleluya. ¿Cuántos le piden al Señor para ser bueno, para ser buenos? ¿Cuántos no quieren ser el mal? Amén. ¿Y cuántos quieren estar cerca de Dios como los ángeles, que ven siempre el rostro del Señor?
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0: Eternamente es su misericordia. Hoy lo puedes ver, si todavía tienes vida, puedes decir: eternamente es su misericordia. Esa es la que nos sostiene. Amén.

0: Amén. ¿Cuántos están entendiendo que es tan difícil? Es un himno reciente. Ya en este conocimiento que estoy adquiriendo, por eso el Señor me dio este canto. Que difícil es conocer a Dios por métodos humanos. La teología, la religiosidad, no se puede conocer a Dios ahí. Porque Dios es como ver las estrellas, la luna. Solo que nosotros no le damos honra, no le damos gloria a Dios por las estrellas, por el sol, por la luna, por la lluvia, por toda la comida que Él nos da. Eso es conocer a Dios. Amén. Gloria a Jesús.
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3: ¿Sabías que la lengua de cada persona es única? La lengua es como una huella dactilar que no existen dos. 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

0: Aleluya.
1: Porque tú me has dado la vida. Porque tú me has dado salvación.

Tú no te imaginas cuántas obras hizo Dios para formarte. Por eso nuestro corazón está muy agradecido con Él. Amén. Amén, amén.

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celebran siempre esas victorias. Y esas victorias son nuestras. Nos lo ha dado el Señor. Pero siempre Él es el que hace en nosotros, el que da las victorias. Aleluya.

Aleluya. Médico de médicos y eterno médico. Así es, así se canta, con el alma, con el cuerpo.

Esto que nos hace mover, que nos hace sentir su presencia. Aleluya.

Bendito Dios, hermanos, que nos dio la vida y nos dio esta comunión.

0: Aleluya.
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2: Proverbios 16:3. Encomienda a Jehová tus obras y tus pensamientos serán afirmados.
3: Eres la fuerza de mi vida.
0: Bueno, ahorita vamos a...

0: ¡Gloria a Dios! ¿Se está siendo bendecido, hermano? Estamos siendo muy bendecidos porque Dios está con nosotros.
1: Proverbios 22:6. Instruye al niño en su camino, y aun cuando fuere viejo no se apartará de él.
0: ¿Cuántos viven felices? Si no has vivido feliz, hoy empiece a vivir feliz. Sí. Gloria a Dios.

0: Gloria al nombre de Cristo Jesús. Gloria a Jesucristo. Estos son los favores que Cristo nos ha hecho, hermanos. Las grandes obras que Él siempre seguirá haciendo en nosotros.
1: ¿Cuántos quieren más de Cristo? Haga suya este himno. Por favor, todos.

0: Hallelujah. Jesús.
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0: Amén.

0: Bendito Jesús. Gloria a Dios.
1: Esto es www.radioalabastro.com, transmitiendo en vivo para todo el mundo a través de internet, donde felicitamos y agradecemos de manera muy especial a quienes nos sintonizan en Europa, en países como Suecia, Alemania, Francia, Ucrania, Italia, España y Suiza. Muchas gracias por el gran favor de su atención a la Iglesia de Jesucristo Palabra Miel, desde Carson City, Nevada, Estados Unidos.
0: Amén. Porque David dijo: mi corazón y mi carne cantan al Dios vivo. ¿Cuántos desean cantar no solo con el corazón, sino con la carne? Yo creo que aquí sí se puede usar el cuerpo. A ver, pongan la nota.

0: santidad de Dios la que nos envuelve para hacer todo este movimiento. No lo hemos ensayado para hacer esto. Es el impulso del poder de la santidad de Dios. Amén.
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0: Ahora sí ya entendieron cuántos quisieran amar al Señor Jesús como Él nos ama, porque nunca nadie puede amar como Él nos ama. Amén.

0: Aleluya.
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0: Cantemos con gozo, hermano. Vamos a cantar, hermanos, así alegre, para que usted entienda. Cantemos con gozo, porque eso es lo que nos queda por delante. Cantemos con gozo.

Halleluja. Amen, Halleluja. Amen, Halleluja. Amen, Halleluja.

0: Hoisi.
1: México. Muchas gracias por sintonizarnos a través de www.radioalabastro.com.
0: Hay un himno que también lo cantábamos desde hace mucho tiempo, por lo menos unos 38 años, pero lo fui a recoger. Solo los cultos así menores se canta. Entonces lo sacudí y le di un arreglo.

¿Sabe qué me está recordando el Espíritu? Y le dice a usted: si usted no libera al hombre que está dentro de ti, esa cara que usted tiene de miedoso, orgulloso, altivo, o cohibido, acomplejado, ese hombre interior nunca se va a liberar. Pero libéralo primero rompiendo este vaso feo. Amén. Le voy a decir algo más. Rómpelo hoy antes que los gusanos coman. Rómpelo. Amén. Someta su orgullo, su vanidad, sus pensamientos antes que seas comida de los gusanos. Amén.

0: Ahora cree en él, a su majestad. Aleluya.
1: Hay otro acceso al Padre, es por la sangre de Cristo Jesús. Aparte su nombre, aquí es por su sangre,
0: tenemos comunión con él.

0: Aleluya.
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2: Gloria a Dios. En el valle florece la rosa.

0: Bendito Jesucristo. Amén. Gloria a Dios. Bueno, los que nos estamos deleitando, se nos hacen cortos los coros, los himnos. Amén.
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2: Primera de Corintios 16:14. Todas vuestras cosas sean hechas con amor.
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0: Errante y perdido andaba yo, tú me encontraste, Señor.

cabeza que se acerque. Nuestras angustias se han ido, nuestros dolores. Hoy somos felices. Sí, soy feliz. Amén. Hace unos días falleció mi esposa y yo tenía este canto hace unos 2 años atrás, tal vez. Pero cantaron en su sepelio. Me dio tanto gozo que para nosotros tenemos una hermosa ciudad celeste preparada. Me hizo pensar muchas cosas. A la verdad, eso me ha dado reposo. Por eso sentí mi corazón en memoria de mi esposa. Dedico este canto. Ciudad celeste.

Canten otra vez la parte. Esta esperanza guardo en mi ser, cada día recuerdo estas bellas palabras. Sé que existe al mirar la creación. Hoy más que nunca amo a Cristo Jesús.

ser rico, dichoso, que tenemos una esperanza viva. No, no hay ilusión sin cumplir. Gracias, hermanos. Gracias.

0: Amén. Quiero amarte, Señor.
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4: Primera de Juan 5:21. Hijitos, guardaos de los ídolos.
0: Cantaré a Jehová.

0: cantare a chioppa mientras viva io. Amen. Mientras vivimos, luchemos para seguir cantando. Cuando digo luchar, porque no es asunto de entonar himnos, sino que luchar porque la alabanza proviene de una victoria, una vida victoriosa. Amén.
1: Amén. Bueno, vamos a oírlo, a ver si lo podemos cantar.

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3: También hay una exaltación al nombre de Cristo Jesús que dice así,

Alléluia. Amen. Si usted lo quiere poner en la cruz, Él es santo. Y si lo quiere poner entre los pecadores, Él es santo. Y si lo ponemos en su trono, es más que todo santo.

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3: Este sí es un coro muy nuevo que el Señor me dio la semana pasada. Amén. A ver si les va a gustar. Claro que no es de su gusto, pero solo lo que decimos lo dedicamos al Padre.

0: Proverbios, capítulo 31, versículo 26 al 29, dice lo siguiente: Abre su boca con sabiduría, y la ley de clemencia está en su lengua. Considera los caminos de su casa, y no come el pan de balde. Se levantan sus hijos y la llaman bienaventurada, y su marido también la alaba. Muchas mujeres hicieron el bien, mas tú sobrepasas a todas.
1: Solo tu Señor, el que me hace triunfar.

caminar sobre mis pies. Cuando digo sobre mis pies, uno interpreta sobre mis pies hinchado, cansado, de barro, pecador.

0: Nuestros padres, nuestra familia, nuestros parientes nos hacen sufrir, nos hacen cansar, pero solo el Padre Dios nunca nos hace cansar, nunca nos hace sufrir. Él siempre nos reanima, nos levanta.
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4: Porque la gloria de Dios hace una operación en medio de su pueblo. Y está con su pueblo, amén. Y nos ha traído vida eterna, la gloria de Dios.

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4: Proverbios, capítulo 31, versículo 30. Dice lo siguiente: engañosa es la gracia y vana la hermosura. La mujer que teme a Jehová, esa será alabada.
5: Salmo 119, 105. Lámpara es a mis pies tu palabra y lumbrera a mi camino.
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3: Porque viene pronto mi Señor. Es el siguiente himno. Aleluya.

0: ¿Dónde está la iglesia? Diga, aquí estoy. ¿Dónde está la iglesia? Soy yo, es usted, somos nosotros. Somos todos aquellos que tienen la mirada hacia el final.
1: Segunda de Corintios 5:7. Porque por fe andamos, no por vista. Primera de Tesalonicenses 5:21. Examinadlo todo, retened lo bueno. 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
1: Proverbios 10:1. El hijo sabio alegra al padre, pero el hijo necio es tristeza de su madre.
2: El siguiente himno, hermano, va relacionado siempre con la mente invadida por las malas noticias y por los sucesos. Lamentablemente nosotros los humanos, aunque fuéramos cristianos, nos olvidamos del evangelio y nos hacemos al mundo y nos asustamos de la muerte porque creíamos o estamos creyendo que este es nuestro hogar. Pero usted tiene que saber, el mundo no puede ser mi hogar. No puede. Por demás que usted lucha para quedarse aquí, no puede ser. Por eso aparece la muerte. Vamos, chulo, vamos, vamos, vamos. Pero qué bonito es. Qué bonito es, hermano, saber que uno, el mundo no es nuestro hogar. Y por eso es necesario proclamarlo, cantarlo, decirle al mundo, a la muerte, a los demonios, a todo. Entonces, la senda ancha dejaré. Yo quiero por la angosta andar. Amén. Vamos a cantarlo. A ver cómo está este otro.

0: Aleluya. Solo por eso canté este himno, para que usted esté advertido que no tiene amores del mundo, que no le estés creyendo a las noticias, porque tú ya sabías que este mundo no es nuestro hogar. Nuestro Cristo dijo: si mi reino fuera de este mundo, voy a mandar a llamar al ejército celestial para quemar a estas cucarachas. Pero, ¿cómo no? Así que se goza, pueblo de Dios. Aleluya. Lástima que ya se acabó.
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1: Hebreos 13:8. Jesucristo es el mismo ayer y hoy y por los siglos.
2: Hasta aquí nos ha ayudado nuestro Señor. En todo sentido de la palabra. Desde que usted nació, desde que usted vino a Cristo, desde que usted está aquí y nos seguirá ayudando, guardando con su mano fuerte. Este es uno de los signos también que lo usamos un tiempo cuando iniciamos allá como el último, o sea que como el himno final de despedir de cada culto. Hasta aquí nos ha ayudado. Esto lo se puede cantar todos los días cuando termina un culto, cuando termina un día, cuando termina una noche. Cuando usted termina un trabajo, hasta aquí nos ha ayudado el Señor. Amén.

0: Jesús bendito. Aleluya. En verdad, Él nos ha guardado hasta aquí. Este es el otro himno. Gracias, Señor, por bendecirme hasta hoy. Amén. ¿Y con qué pagaré? El nombre es real, es ¿con qué pagaré?
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2: Mateo 5:9. Bienaventurados los pacificadores, porque ellos serán llamados hijos de Dios.
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2: Proverbios 21:21. El que sigue la justicia y la misericordia hallará la vida, la justicia y la honra.

por la bendición que han venido buscando. En esta ocasión quiero leer con ustedes una palabra muy interesante, aunque es una palabra muy dura, pero como a pesar de que nosotros creemos en el Evangelio, pero muchos no estamos bien ubicados en este Evangelio glorioso. Decimos que el Evangelio es glorioso, y esa gloria Dios quiere que sea reflejado también en nosotros, porque la luz de Dios es la que va a alumbrar nuestra vida, nuestro caminar. Entonces necesitamos ubicarnos con una palabra que estoy recibiendo ahora en mi corazón, que quiero trasladarle con todo mi corazón. Amén. Vamos a leer el capítulo 8 del Evangelio de Juan. Tengo unos versículos de la palabra de Dios que es tan maravillosa para nosotros los que creemos. Aleluya. Dice el versículo 42 en adelante del capítulo 8 del Evangelio de Juan. Cuando la tengan abierta la Biblia, vamos a leer todos. Ustedes siguiendo los pasos de las palabras benditas de Cristo Jesús. Entonces Jesús les dijo: si Dios fuera vuestro Padre, me amaríais, porque yo he salido y he venido de Dios. Yo no he venido por mí mismo, sino que Él me envió. ¿Por qué no comprendéis lo que digo? ¿Por qué no podéis oír mis palabras? Vosotros sois de vuestro padre, el diablo, y queréis satisfacer los deseos de vuestro padre. Él era homicida desde el principio y no basaba en la verdad, porque no hay verdad en él. Cuando habla mentira, de lo suyo propio habla, porque él es mentiroso y padre de mentira. Pero a mí, porque os digo la verdad, no me creéis. ¿Quién de vosotros me haya culpable de pecado? Y si digo la verdad, ¿por qué vosotros no me creéis? El que es de Dios escucha las palabras de Dios. Por esta razón, vosotros no las escucháis, porque no sois de Dios. Solamente nos vamos a sentar a escuchar la palabra de Dios. Aleluya. Cada palabra que Cristo pronunció tiene una finalidad de redarguir al hombre, para que el hombre se aparta de las cosas, aunque parezcan buenas palabras, buenas cosas. Cristo trajo una palabra que es sobre todo toda palabra que haya en los hombres, porque la Biblia es una palabra diferente, aunque consiste en

palabras a veces claras, pero tiene un propósito muy, muy interesante, donde nosotros los hombres que estamos en la tierra necesitamos entenderlas y comprenderlas, porque el Señor, eso es lo que reprocha a los fariseos. Dice, ¿por qué no comprendéis lo que digo? Dice, ¿por qué no podéis oír mi palabra? El Señor en determinado momento, en este libro en especial, el libro de Juan, Él enfatiza mucho que Él hace las cosas según lo que el Padre le da. Él dice las palabras según el Padre le habla. Él hace las cosas según ve del Padre. Pero dice aquí mis palabras, porque esa palabra es la base que Dios quiere que nosotros tengamos para ser librados de nuestra conducta. Aunque cada uno de nosotros podríamos creer que tenemos una conducta buena, una conducta que podría ser recto para nosotros, pero que para Dios no tiene ninguna validez, porque Cristo vino a implantar una palabra diferente, porque ustedes saben que Cristo es la palabra viviente del Padre, ¿verdad? Entonces, nosotros tenemos que hacerle caso a esas palabras. Amén. Pues pasé por alto un saludo, pero no pude dar porque no sé si nos vamos a salvar hoy después de escuchar las palabras de Cristo. Perdone que, claro que el propósito del mensaje es para salvación, siempre es para vida. Hace algunos días estábamos predicando acerca de dos pecados que no son pecados ni de muerte, ni de otros pecados que es conocido más peligrosos, pero Dios siempre ha recalcado a la humanidad que no deben de mentir. Uno de los mandamientos que Dios le dio a Israel, que no tomara el nombre de Dios en vano, porque era un pecado grave tomar el nombre de Dios en vano. Entonces, por eso Dios relaciona su nombre con su palabra. Entonces, en esta ocasión, hermanos, me voy a sentir un poco diferente esta vez, aunque iba a decir que el Señor puso en nuestro corazón, especialmente en mi corazón, para visitar este lugar, porque voy a decir esto. No sé si hago mal en decir esto. He visto a Lionel siempre en los retiros, como que alguien me trajo su imagen para que lo visitara en esta ocasión, y por eso estamos aquí. Pero tristemente voy a hablar no una palabra de consuelo, sino que vamos a hablar de una palabra que es la palabra que ha corrompido la imagen, la conducta de todos los seres humanos, que es la palabra mentira. El Señor me habló
estando sentado ahí. No va a existir una iglesia perfecta, porque nosotros los humanos tenemos ya una vocación, una práctica de mentir. Algunos somos especialistas en mentir. Y como que si eso fuera ya la cultura. Por eso el Señor, cuando vino a la tierra, cuando hablaba de la verdad ante Pilato, y Pilato le dice: ¿qué es la verdad? Cuando yo miraba por primera vez esa palabra, ¿qué es la verdad? Porque Pilato desconoce la verdad, porque se había dado cuenta que un supuesto pueblo de Dios, que lo cual era Israel, un pueblo santo. Mucha gente que van a Israel consideran que Israel es santa, pero su práctica no hay tal santidad. Entonces, por eso Pilato, cuando Cristo, como era hombre y era judío, él se asombró tanto de oír la palabra verdad. ¿Qué es la verdad?, dijo. ¿Qué es? Si aquí el sumo sacerdote nos damos de la mano de mordidas con él. Así trabajamos aquí. Usted viene hablando de la verdad. ¿Cuál verdad? Yo no conozco la verdad. Porque era un sistema. El que no miente no come. El que no falsea no vende. Entonces, esa es la base de la cultura, de la vida en todos los tiempos. Por eso me doy cuenta en esta noche, el pecado más grande, que no se echa de ver porque no es un acto, sino que eso y conlleva actos. Pero no es un acto repugnante, no es un acto que se puede señalar, porque a veces uno se queda perplejo, confundido. Yo que soy pastor, a veces llego a pensar de esta manera: ¿quién tiene la razón? ¿No será que yo estoy mintiendo? Este es el mentiroso, yo soy el mentiroso. Porque hay gente que aseguran, que afirman una cosa, y hasta en el nombre de Dios. Y me refiero a la iglesia, no el mundo. Aseveran una cosa con una realidad, pero como que si fuera verdad la mentira. Ahí es donde uno se confunde, pues, si conoce un poco de la verdad. Por ejemplo, hace mucho tiempo, allá en la iglesia donde yo soy, Dios nos ha bendecido con manifestaciones sobrenaturales interesantes. Una vez una hermana había vendido su terreno que le habían regalado, y por seguridad no dejaba su dinero en su casa, lo llevaba consigo en la iglesia. Y de repente, mientras ella adoraba al Señor, otra mujer sentada a la par de ella con una niña, instruido por su madre, cuando vio el dinero, tomó el dinero. Y la pobre mujer, cuando se dio cuenta a la hora de terminar el culto, ya no tenía el dinero. Y empezó a buscar, quizás también de la misma manera como uno mira las cosas: ¿no será que lo dejé? ¿No será que no lo traje? Pero estuvo triste, desesperada, angustiada,
porque ese terreno era la herencia de una su hija que le habían dado. Quiere decir que era una fortuna, aunque no era mucho, pero era su vida, la vida de su hija. Entonces vino a quejar a la iglesia y le dijo a los ancianos: hermano, no me hagan el favor de investigar, porque yo siento como que la hermana fue la que me tomó el dinero, que estuvo a la par mía tal día. Entonces nosotros siempre hacemos la diligencia, y los ancianos llamaron a la mujer que estuvo sentada a la par de ella, y la hermana, pues, entre comillas, porque por eso, hermano, no sé si usted es hermano, no sé, a ver si somos, no sé si somos hermanos en realidad. Ella confesó como una cristiana, y basando su afirmación con lo que Dios es, con la iglesia, o es en la iglesia, ella empezó a jurar diciendo una verdad terrible, diciendo: ¿cómo van a creer ustedes, hermanos ancianos, que yo le voy a robar a mi hermana? Y estando yo en esta casa de Dios, que sabiendo yo que el Señor aquí se manifiesta, que hasta Dios lo muestra a uno aquí, y hago yo semejante cosa, Dios me libre, dice. ¿Sabe por qué se están riendo? Porque ya saben. Entonces ahí es donde uno queda perplejo ante la mentira. Por eso les decía, no sabe si uno es el mentiroso o el mentiroso, si uno está mintiendo o el mentiroso, o la mentirosa en este caso. Pero la hermana, un día después que haya hecho todo eso, se le enfermó a esa niña de muerte. Se le salió una bola aquí, pero dentro de la garganta, y se estaba muriendo. Una semana, creo, no recuerdo, pero sí una semana después. Ya la hermana ya estaba resignada por la confesión de este hermano. Pues, ¿cuándo uno va a poder forzar a una persona así que está jurando con todos los poderes de Dios? Pero enviamos a unas mujeres a visitarla, porque ya ella era, supuestamente era inocente. Pero cuando llegaron las hermanas a orar por su hija, el Señor le mostró a una hermana que esta niña fue la que había tomado el dinero. Entonces vienen las hermanas, dice el Señor, que la enfermedad de tu niña es por haber robado el dinero. Y otra vez la mujer, imagínense, muriéndose su hija, y todavía: hermanas, ¿cómo creen ustedes que me dicen semejante cosa? Sabiendo yo que Dios está en la iglesia, porque ese día nos llamábamos Elim. Sabiendo yo que Dios está en Elim, Dios me libre. Y viene el Espíritu Santo. Estas mujeres sí conocen sí conocen la voz del Espíritu Santo, según me cuentan. El Espíritu Santo le dice a una de ellas, en voz audible: levántate, ve y métate tu mano en esa caja que está ahí,
Y ahí está el dinero. Y se levanta la hermana, así como que ya conoce, como ya le mostró el Señor de una vez, como que había, como que hubiera sido ella la que había escondido el dinero. Y esta que es hermana, le dice. Amén. ¿Cómo lo ve? ¿Acaso Dios no conoce nuestras mentiras? Y el Señor me habló a mi corazón en esta noche. Que si ustedes, ustedes, nosotros todos, donde quiera que nos vayamos, tenemos una responsabilidad ante Dios de practicar la verdad. Y me dijo el Señor en esta noche que si nosotros no practicamos la verdad, porque me habló el Señor así hoy, ¿por qué cree usted que saqué a Israel, pero les puse leyes? Porque para mí, dice Dios, esta es profecía, porque a mí dice Dios, para mí no existe lugar donde refugiarse, porque yo cubro todos los espacios de la tierra. Pero lo tremendo es que miraba al Señor, ¿por qué saca a Israel? Entonces el propósito de Dios de sacar a Israel de Egipto como una herencia de perfección, de fidelidad a la palabra de Dios. Por eso Dios les puso leyes, que la ley de Dios, o para la ley de Dios, no existía lugar geográfico. No importa si la persona no tiene nada o no tenga nada que comer o vestir, Dios es exigente en su palabra. En su palabra. En su palabra. Por eso usted no se conforma con una iglesia, con una congregación donde la formación de la iglesia es a base de mentiras, de convencimiento. Porque muchos de ustedes están formando congregaciones a base de mentira, de los pastores, de líderes. Y ustedes han formado las congregaciones basado en mentiras. Por eso decía, no podía dar el saludo, porque era fuerte la palabra de hoy. ¿Sí? Ni podía yo en esta noche. Porque el Señor le dio leyes a Israel, aunque estaban en el desierto, sin agua, sin casa, sin comida, pero su ley no faltaba en el desierto. Ojalá que entienda usted ese puntito. Porque muchas veces nosotros no tenemos una posición fija, más cuando estamos buscando superar la vida económica. Entonces, no nos establecemos, no nos definimos, no definimos nuestro carácter,
Pero sin saber que si no está definido nuestro carácter de comportamiento ante, ante Dios, nos hemos olvidado de que mañana moriremos. Nos hemos olvidado de que Dios, hermano, viene a pedir cuentas, no solamente a la iglesia, sino que a todos los hombres de la tierra, a grandes y a chicos. Dios viene a pedir cuenta. Entonces, por esa razón, nosotros tenemos que hacer conciencia de ese punto de relación, porque ahí es donde nos vamos a constituir no solamente como pueblo de Dios, sino como hijos de Dios. Y esa es la revelación, la visión que cada hombre, cada mujer que debe de tener. Usted no vaya a actuar como muchas veces suelen las personas hacer. Por ejemplo, hay personas que les dan una noche de posada y se traen todas las cosas de la casa. ¿Me doy a entender? Si usted no entiende este mensaje, usted por demás que se ponga verde, morado, en ayunar, en orar, jamás va a salvarse. Jamás se salvará usted. Jamás. Porque no está estructurando una vida determinada. Porque no sabemos por dónde andamos y por dónde estamos cuando el Señor nos sorprenda con su venida. Porque somos iglesia de Cristo. Si somos del pueblo de Dios, entonces tenemos que interesar, fijar una posición. Y la posición, hermano, no es en un templo, no es en una iglesia, sino es ante una palabra que rige la vida de todos los seres humanos, donde quiera que estén y donde quiera, quien quiera que sea. Es la palabra de Dios el que va a regir la vida de los seres humanos. Que no nos escondamos detrás de un hombre o de una Biblia, porque de todas maneras la Biblia dice que Dios no dará por inocente al culpable. Jamás. Yo estoy asustado de lo que les estoy diciendo. Dios quiere que establezcamos una vida, que nuestra vida sea una vida definida. Que usted sea una persona recta. La rectitud no es hacerse el creyente. La rectitud consiste en que la persona hable verdad. Esa es, se llama rectitud o perfección. La perfección no es darle la mano a un hermano y hablar bonito, tener voz cristiana. No es eso. Dios hasta abomina esos tipos de actitudes cuando no se practica la verdad en lo íntimo. Por eso David, cuando pecó, una de las palabras que usó, le voy a leer el Salmo para que veamos cuáles son las palabras reales que David usó, porque son palabras que nos interesa y por qué las dijo David. David dijo cuando había pecado, dice en el capítulo, en el Salmo 51, especialmente el verso 6, pero leamos el 5, el 5 para que entendamos por qué lo dice. He aquí, en maldad he nacido
y en pecado me concibió mi madre. He aquí, tú quieres la verdad en lo íntimo, y en lo secreto me has hecho comprender sabiduría. Dicen algunos que David no era hijo de Isaí, pero por querer interpretar que en pecado fui concebido, no. ¿Sabe por qué David dice que en pecado fui concebido? Porque media vez, cuando los humanos, cuando el hombre cayó en el huerto del Edén, entonces nosotros los humanos nacimos en pecado. No era que David tenía otra madre. Cuando nuestro padre Abraham pecó, Adán pecó, y nuestra madre Eva pecó, ahí fue donde nos concibieron ya en pecado. Y por eso David, cuando conoció el pecado cometido, mencionó esta palabra diciendo: he aquí, le dice a Dios, tú quieres la verdad en lo íntimo, en lo profundo de su ser. Están quietos, ¿verdad? Aquí no se puede aplaudir, hermano. Aquí, bueno, si usted puede, si usted cree, amén. Tú quieres la verdad en lo íntimo. Eso es lo que dice David, porque esa es la práctica que Dios quiere que el hombre tenga. Yo lo vi, lo entendí. Yo he predicado muchas veces sobre estos versículos, pero el Señor me mostró en esta noche que todos los creyentes de la edad presente tienen que manejar, practicar un evangelio de verdad en todos los requerimientos, en todas las prácticas, en todos sus detalles. Amén. Por ejemplo, hay gente que se han salido de nosotros y todavía estamos con Gaspar Zapalú, dice. Y en base de eso están haciendo sus iglesias. Y nosotros ni siquiera nos redarguye esas palabras. Nada, como que si fuera. Les voy a comentar algo que nos pasó con los pastores antier. ¿Sabes qué me pasó? Estábamos comiendo y un pastor, por eso, uno de los pastores, o fue pastor, no sé si es una de las ayudas, había pedido camarón a la diabla. No estaba mintiendo, no estaba robando, pero ya no nos hace efecto comer al diablo, el nombre del diablo. Yo le tuve que regañar a ese hermano. Y creyendo tan santo, impecable, solo porque no chupamos o no fumamos, pero sí comemos el nombre del diablo. Mire, hermano, es tan serio el evangelio que ni siquiera nos damos cuenta cuándo pecamos, cómo pecamos, cuándo pecamos y en qué pecamos. ¿Usted quiere la verdad en lo íntimo? ¿O solo quiere aparentar una verdad ante personas? Nuestra reunión no vale nada porque no es nosotros, o no somos nosotros lo que hacemos el culto, sino que Dios, el propósito de Dios cuando elige
a una persona, cuando escoja a una persona, lo escoja no por bueno, ni por amable, ni por rico, ni por inteligente, ni por sabio. Lo escoge, lo elige para darle la oportunidad de estructurar una vida que se salve donde quiera que vaya, donde quiera que esté, que se salve eternamente. Y eso es lo que Dios quiere con la humanidad. Dios no necesita de congregaciones grandes. Muchos de ustedes basan su evangelio donde hay un pastor amable, donde hay un pastor que saluda a todo el mundo. Pero eso es mentira, porque el hombre no siempre es alegre. ¿Sí o no? Entonces, ¿por qué hacemos como que si fuéramos amables? Si el hombre tiene mal humor, ¿sí? También las mujeres, también. Igual también, ¿verdad? Verá que usted agarra a sus hijos a sartenazo limpio. Pero ya en la iglesia, ¿qué tal, hermanito lindo? ¿Cómo le va? ¿Cómo le extraño, mi hermano? Es una bendición verlo. Y no es cierto. Estamos mintiendo mucho y hemos hecho del evangelio una farsa. Pero eso es poco lo que le estoy diciendo, comparado con la mujer esa que les decía. Pero repito, el Señor determina hoy, en esta noche, que si el hombre o la mujer no construye una vida basada en la verdad, simplemente dice Cristo a esa persona: esa persona no me escucha, no me entiende, no oye mi palabra, porque es de su papá el diablo, dice. Es que no escuchar no significa no oír lo que se está diciendo, sino que cuando no nos importa, cuando no le damos importancia, cuando no le damos cabida a la palabra de Dios en nuestra práctica de vida, lo que no nos damos cuenta, que estamos obrando a la manera del diablo. Eso es lo que me asustó. ¿Acaso le gusta a usted que le digan hijo del diablo? Pero eres hijo e hija del diablo cuando mientes, porque la mentira, dice Cristo, proviene del diablo, porque el diablo es mentiroso y padre de mentira. Si usted medio practica la mentira, es nieto del diablo. Ya le rebajé un poquito. No me asusté, hermano, me asusté. Yo venía contento para venir a predicar, pero hoy, cuando vi la palabra, porque qué difícil es visitar a un pueblo por primera vez y hablar en este término. Eso es cruel. Es como que no tuviéramos amor. Pero ¿cuántos creen que esto es amor de Dios a nuestra vida, que nos libera, que nos da la palabra a tiempo? ¿De verdad usted siente ser amado por el Señor? Entonces no podemos alcanzar la imagen perfecta, porque somos, lo que nos hace
inestable es admitir la mentira en nuestra boca. Lo triste es que ni siquiera nos damos cuenta, así como la comida que les hablaba, cuando estamos mintiendo. Cuando la persona miente porque está guardando una imagen, y esa imagen es falsa, porque la imagen verdad del hombre, cuando el hombre confiesa que es pecador, esa es la verdad. Practica la verdad. Nunca exagere las cosas. Nunca oculta las cosas. Porque es que es feo, hermano, es terrible. Cuando uno mira la palabra de Dios, cuando el propio Cristo haya dicho, porque la señal o las características de un hijo del diablo no solamente aquellos que asesinan, sino aquellos que no escuchan, que no entienden la palabra de Dios. Dice el versículo 44: vosotros sois de vuestro padre el diablo y queréis satisfacer los deseos de vuestro padre. Por eso da miedo cuando uno mira la Biblia y cuando practica la mentira, porque he visto gente llorar ante una mentira. Hay gente que han sido condenados, sentenciados en las cortes, aún en las propias iglesias, llorando como que pudo más la mentirosa o el mentiroso. La gente llora. La gente clama ante Dios. Y la gente no se da en cuenta que están satisfaciendo al padre o al diablo, al padre de mentira, que es el diablo. Pero quiero que entendamos esto, hermano, porque el Señor lo que me mostró a través de estos versículos de la Biblia, que muchas veces nosotros, por no tener definido nuestro destino, nuestra vida, por eso admitimos muchas mentiras en nuestra vida. Y eso hace que somos inestables. Y eso hace que nuestra vida espiritual no se desarrolla. Cuando Pablo el apóstol dice, cuando encuentra una iglesia en decadencia espiritual, no prospera, no fluyen, no progresan espiritualmente, a veces no es por pecados así, pecados claro, sino por una práctica de mentira, porque esa práctica de mentira hace que el creyente no define su carácter y trata de orar, trata de buscar y trata de lograr de entender a qué se debe sus caídas. Por mentiroso. Porque ahí está erradicado todos los pecados: el robar, el tomar, los adulterios, todo está ahí erradicado. Porque me asombra a mí que la personalidad del diablo, los poderes del diablo, está basada en la mentira. Le voy a leer la otra parte de este versículo 44. Él era homicida desde el principio y no se basaba en la verdad, porque no hay verdad en él.
Esas son las características del, esa es la personalidad del diablo. No basa su práctica en la verdad, todo forcejea. Por eso el Señor, más adelante, ya en el capítulo 10, compara al diablo con un asaltante. Y dice Cristo, cuando describe del asaltante, el asaltante incursiona en momentos donde el hombre, porque yo he visto gente firmes en las iglesias, sirviendo, contentos, sin prejuicio, cuando de repente viene alguien, le prejuicia su mente con mentira, y esa persona se retrae, ya no canta, ya no sirve a gusto, y al fin hasta se va. Ese es el diablo. Es un asaltante que se sube por la cerca. Forcejea tu mente. Forcejea la entrada a tu corazón. Por eso le llaman asaltante. Muchos de ustedes, muchos de nosotros somos asaltados repentinamente por una voz, por un acto, por la voz de los asaltantes, que son hijos del diablo. Y mucha gente han sido ganadas, vencidas por las mentiras que el diablo pone en la boca de mucha gente, porque esa es la práctica que hace el diablo. Nunca se basa en la verdad. No sé si me están entendiendo. Cuando el diablo incursiona en tu vida, está asaltando tu vida. No está entrando por la puerta. En cambio, Cristo no nos asalta. Le voy a mostrar un drama bíblico. ¿Cómo se comporta nuestro Cristo? El Cristo un día llega al pozo, sentado, se sienta el Cristo. Y llega una mujer que usted ya sabe quién es. Y le dice: mujer, ¿puedes darme un poco de beber? Y así sucesivamente empezó a conversar con la mujer, aunque la mujer estaba exaltada de todos los engaños de los otros hombres, de todas las mentiras que los otros hombres le habían hecho. Pero el Señor empieza a conversar con la mujer hasta llegar al punto de su pecado. ¿Por qué el Señor no ganó a la mujer como los otros maridos antes? Ellos hablaron bonito de la mujer sin que la mujer era bonita. En cambio, el Señor, cuando le dice: ¿quieres escuchar más de la palabra? Ve y llama a tu marido, le dice. ¿Cómo va a ser eso? Yo no tengo marido, dijo la mujer. Sí, pues, dijo el Señor, solo 5 has tenido, y ya el que ahora tiene es el número 6, y ya estás pensando dejarlo también, le dice. Y de esa manera la ganó. Entró por la puerta. No la enamoró, como hacen mucha gente, enamorarse de la gente. Usted es fe, hermano. O feo. Somos feos. Ojalá que fueran, si fuera nuestra cara. Cuando hablo yo de fealdad, me refiero a nuestra conducta. Pero la mujer le hacían creer que era bonita, que merecía, ni siquiera. Yo siempre he dicho de esa mujer, le ofrecen de todo. Mira, mijita, si te casas conmigo,
Ni siquiera vas a planchar, ni siquiera vas a tener que ir a traer agua. La convencían. Eso es asaltar la vida de una persona. Ahí están los asaltantes. Los seis maridos de la mujer samaritana eran asaltantes, eran hijos del diablo. ¿Sabe qué miraba yo de esa mujer un día? La mujer esta no es que le gustaba a los maridos, sino que es una figura bíblica. Es una figura de la iglesia que está siendo enamorada por los hombres. Asaltan su vida. Por ejemplo, hay personas que hablan por televisión. Mire, hermano querido, le dicen, mire, hermano querido, esos dólares que tiene, haga un pacto con el Señor y entrega ese dólar al Señor y el Señor te va a darla. Eso es asaltar la vida de la gente. Usted ni sabe cuántas veces lo han asaltado. En su vida ni siquiera se da cuenta, porque los asaltantes se suben de la cerca. En cambio, el Señor, yo admiro la ciudad, la nación de Estados Unidos. Por ejemplo, allá en Phoenix no tienen muros de 3 metros de altura. Las barreras, las cercas de allá son de esta altura. Solo es pasarlo así, ¿para qué tener que usar escalera? ¿Y cómo la gente respeta en esa cerca? ¿Qué pasa si se pasan de la cerca? Lo acusan de asaltantes, de ladrones. Por eso esta nación es bendecida por Dios, porque aunque hay sus cosas, pero tiene prácticas que nosotros las arruinamos aquí. Gracias por los que se rieron, por los que se molestaron conmigo, pues. Bueno, ¿qué vamos a hacer? El Señor se preocupa, o sea que señala a los fariseos, dice, ¿por qué no comprendéis lo que digo? Dice Cristo. Porque el hábito del hombre de mentir es una de las cosas más difíciles. Hasta es más fácil dejar la borrachera que dejar de mentir. ¿Quiere que le diga algo? Las parejas todavía mienten aún en la cama de anoche. No sé de qué se están riendo. Es decir, que despiertan mintiendo, duermen mintiendo. Dice Cristo, ¿por qué no comprendéis? Lo que yo digo, dice. Porque para el mundo, hermano, es inalcanzable la verdad. Pero nosotros tenemos que luchar, hablar la verdad, practicar la verdad. Porque ahí está escondida nuestra vida, en la verdad. Y el Cristo más atrás también ha dicho, la verdad os hará libres. Os hará libres.

¿Cuántos quieren ser libres? Por eso la libertad no depende de un lugar de seguridad, de economía. La libertad consiste en un corazón que practica la verdad en lo íntimo. No importa, aunque el mundo no le crea. ¿Acaso creyeron a Jesús cuando vino a la tierra? No lo creyeron, aquí lo está diciendo. Ustedes no me creen, porque hablo de verdad. Porque no comprenden la verdad. Por eso comprender la verdad es muy importante para nosotros, porque ahí está escondida la perfección, la estabilidad de nuestra vida cristiana. ¿Cuántos quieren ser cristianos estables? Porque hay cristianos que son inestables con cualquier cosa que les pase en la casa, en el trabajo, con sus amigos o en la iglesia. Se ha sabido de gente, una vez una persona que lo iban a poner de pastor, pero el presbiterio, es de una misión, el presbiterio decidió poner a otro, y el que lo iba a poner de pastor se sintió mal y salió de la iglesia y se fue a chupar. Y quiere ser pastor, ¿cómo va a hacer eso? Y ahí se perdió para siempre. Entonces el creyente es probado para evidenciar la verdad. Entonces, ¿por qué digo la estabilidad de un cristiano? Porque es triste, hermano, a uno de pastor le da miedo que le pasa a algo a un miembro inestable, de seguro que va a caer, de seguro que va a dejar de venir a la iglesia. Eso no es cristiano. ¿Eso no es un creyente confiable? Por ejemplo, hay directores de alabanza que no se les puede decir nada porque es intocable. No se le puede corregir. Y al ratito ya al siguiente día está tocando en otra iglesia. ¿Qué significa eso? Lo que estoy tratando de decir, que a esa persona le gusta mentir. Porque cuando un cristiano practica la verdad, es firme, es estable, no maquina pensamientos de duda. Claro que le llega pensamientos malos, pero no por eso se va, no por eso se rebaja o se hunde, sino que es estable, porque nos tiene que ser probado. Amén. Porque si no nos prueban, porque nos importa la estabilidad cristiana, porque qué terrible es vivir en medio de una comunidad cristiana en suspenso. Ojalá que no se vaya el hermano. Ojalá que no se enoje. Ojalá. ¿Cuándo el Señor va a tener confianza de nosotros? Y un día, hermano, hace mucho tiempo, yo ahora unos 15 o más años, uno de pastores bravo también. Es que es falso creer que el pastor tiene que ser dulce. Cristo aquí no es dulce. O miran ustedes a un Cristo dulce, amoroso. Aquí nada menos le dice a los fariseos: hijos del diablo, vuestro padre el diablo. Eso es lo que está diciendo Cristo aquí. ¿Sí o no?
Porque vuestro padre es mentiroso, dice. Padre de mentira. Porque la personalidad del diablo ya no terminé de decir, pero se lo voy a terminar de decir. Porque se me acercaron unas diaconisas, habían hecho mal un trabajo. Las reengañé, las

tenemos contrincantes. Aquí a nadie le llevamos ganas de sacarlo. Aquí todo hay que corregirse para establecer la verdad. Porque si no se practica la verdad en una iglesia, nunca la iglesia le es confiable. Yo conozco congregaciones en estos años que me ha tocado venir a Estados Unidos. Yo he conocido congregaciones desaparecerse. Se dan unos con otros y otros con otros. ¿Cómo es eso? Es confiable esa iglesia. Esa no es la iglesia de Cristo Jesús. Tú y yo las eché fuera. Váyase. Yo pensé, porque también soy hombre y no tengo ningún derecho de regañar a nadie, porque somos ajenos en cierta forma, pero si somos unidos en un reino, somos una familia, que nos exhortamos unos a otros, que nos corregimos unos a otros. Y al siguiente día había una reunión. Yo pensé que ya nunca más iban a llegar, pero la sorpresa que me dio, hermanos, eran cuatro mujeres. La sorpresa que me dio, a las 7 de la mañana ya estaban orando ahí, y yo llegué a las 9. Se fueron corriendo hacia mí. Hermano, lo que me mostró el Señor, vengo a agradecerte que nos exhortó, porque ellas ministraban. Entonces el Señor me habló: si ustedes no son corregidos hoy, le habló el Señor a una, de nada sirve que ustedes hayan ensuciado la mano con tanta administración. De toda manera no va a tener nada al final. Ustedes tienen que ser premiados de todo lo que hacen por eso. Pero para eso se necesitan ser corregidas, exhortadas. Así que buenos días, hermano Gaspar, Dios le bendiga, muchas gracias por la exhortación. Aquí estamos. Qué gozo, qué confianza siente un pastor que esas personas están construyendo un carácter definido en la verdad, porque de esa manera seremos verdaderamente, ¿qué dice la Biblia? Libres. Libres. Salvos. Asegurados. Porque somos un edificio. Imagínense un edificio construido, pero no se puede tocar porque se cae. No se puede. Somos probados. Y esa es el carácter del creyente que va a ser construido cuando no miente. Verdadero cristiano, confiable. Sobre todo a lo que quiero llegar, usted puede ser hijo de Dios donde sea. Porque no sabemos si estamos todos juntos cuando ven al Señor. Pero no se preocupe usted, esté donde esté usted en el día de la venida de Cristo por la iglesia, usted se va derechito al cielo, porque usted está practicando la verdad, porque tiene una estructura firme, inconmovible en lo íntimo de tu corazón, en lo profundo de tu ser. Has practicado, has amado la verdad. Entonces, el reino del diablo, el trono del diablo, la imagen del diablo consiste en esto: el trono, la imagen, el reino del diablo consiste en esos. Horroroso ver al diablo. Pero el triste es que a veces compartimos

0: compartimos sus ideas, compartimos su conducta. Así que usted no se sienta mal que le digan el diablito, porque sí, compartimos las ideas del diablo. ¿Por qué el Señor cree ustedes que mató a Ananías y a Zafira? ¿Qué pecado? Ni siquiera estaban mintiendo por algo que no eran de ellos. No sé si usted alguna vez se ha puesto a pensar, ¿cómo es que Pedro sentenció a muerte a esta pareja de personas, teniendo ellos el derecho sobre sus bienes? ¿Qué hacer con ella? Mas sin embargo, Dios los mató. ¿Sabe por qué? Muchos me han preguntado, ¿pero por qué ya no pasa eso en la iglesia? Es que lo mismo le da al Señor matarlo a uno en carne que estar vivo sin estructura, sin vida. Es lo mismo. Usted puede tener dinero, puede tener un buen trabajo, pero si miente, es lo mismo como que estuvieras muerto. Dios ya no necesita matar como Ananías y Zafira. Le da lo mismo. Para Dios no pierde nada, porque de todas maneras el hombre que miente ya está muerto, a menos que reconozca. Yo creo que es el propósito del mensaje en esta noche, para que cada uno aprenda a no mentir. Porque eso es el trono, la personalidad del diablo. Ese es el poder del diablo. Cuando hablamos del poder del diablo, es la mentira. Cuando hablamos la doctrina de demonios, es la mentira. Porque ese es su reino. Eso es su gloria, su majestad, su personalidad. Dice aquí, le voy a enumerar. Dice: él era homicida desde el principio, número uno, y no se basa en la verdad, número dos, porque no hay verdad en él, dice. Tres, cuando habla mentira, de lo suyo propio habla. No tiene dónde echar mano. Fíjese que por eso el diablo, cuando dice de lo suyo propio habla, yo he dicho, he predicado más de alguna vez, que el diablo ofrece muchas cosas que no tiene ni siquiera un toilet tiene, un pedazo de, no es, este no es toilet, ¿verdad? Este es servilleta. No tiene porque no puede ir a comprar a la tienda. ¿Se dan cuenta? Usted puede ser el más pobre del mundo, pero tiene una cama donde dormir. Por eso cuando miente, de lo suyo propio habla, dice, porque no tiene nada. Si le ofrece, te voy a dar dinero. Si él ni, no le digo pues que ni siquiera un lápiz tiene. Me está captando la idea. Ese es el trono del diablo. Ese es su reino. ¿Cuánto vamos? Cuatro. Porque es mentiroso y padre de mentira. Entonces no puede tener la verdad. Cinco. Ese es su reino. Ese es su trono. Esa es su vida. Esa es su personalidad. Por eso el Señor le dice a los fariseos: pero a mí, porque digo la verdad, no me creéis. Porque a nosotros los humanos nos parece más real la mentira que la verdad. Les voy a hacer una pregunta tan simple. ¿Cuántos creen que existe un cielo para la iglesia? ¿De veras? ¿Seguro? Entonces de ahora usted ya no puede mentir, porque ese cielo sí existe. Si mientes, sos de este reino, porque ese sí no existe. Por eso el creyente no tiene por qué mentir, porque tiene una vida asegurada. Y si por decir la verdad la gente se burla de él o de ella, que no le dé vergüenza, porque hay un Dios que lo respalda en esa verdad. Eso es precioso. Cuando digo la verdad, no me creéis, dice Cristo. ¿Quién de vosotros me haya culpable de pecado? Y si digo la verdad, ¿por qué vosotros no me creéis? El que es de Dios, aquí está definido todo. El que es de Dios, escucha las palabras de Dios. Por esta razón vosotros no las escucháis, porque no sois de Dios. Si usted todavía tiene otra opinión sobre esta palabra, aquí está la respuesta de su vida. Simplemente no eres de Dios. Hermano, tenemos que temblar. Entonces, cuando yo hablé de esos camarones del diablo, me gustó mucho que el hermano ni siquiera comió los camarones. Escuchó porque era de Dios. ¿Sí? Por ejemplo, si usted es de Dios, nunca más va a mentir. Porque eres de Dios. Nunca más va a mentir. Y cuando empieza a practicar la verdad, hermano, su vida va a empezar a florecer. Es que el diablo es engañador cuando dice, si tú no mientes, ¿qué vas a comer? Ya no te van a dar trabajo. Y hay experiencia vivida de gente que están tomando la palabra por seriedad. Un hermano me dio un testimonio de aquí de Nueva York. Me escuchó hablando así. Yo quiero practicar lo que el hermano Gaspar enseña, dijo. ¿Sabe qué empezó a hacer en su trabajo? Empezó a trabajar horas extras con su patrón. Y no con la intención de que le diera. Imagínense. Se quedaba trabajando media hora, una hora, todos los días sin... Porque si usted hace porque quiere, está esperando algo, a lo mejor se le va a caer una tabla sobre su cabeza y se muere. No, sin intención de querer. Porque esa es tu vida. Yo no estoy aquí por congraciarme con ustedes. Yo estoy aquí porque amo a Dios. Ahí, si usted no ama a Dios, a mí no me importa. Yo estoy predicando. Pues esta persona envió su testimonio. Cuando mi patrón, dice él, me empezó a ver así, practicando la verdad. Hasta un carro me regaló ya, dice. Ahora ya que va a querer usted trabajar hora extra por el carro. Y es increíble que él antes casi no le alcanzaba el dinero, ahora hasta dinero ya tiene. Ya le está sobrando dinero. Y lo que no entiende, saber cómo le abunda el dinero, no entiende. Eso es el poder de la verdad. El poder de la verdad. Porque nada menos es la palabra de Dios. Es la palabra de Dios. Y no por buscar dinero para practicar la verdad, sino que está construyendo una personalidad que jamás caerá. Ni ante el diablo, ni ante los hombres. Jamás. Porque ese es el cristiano. Esa es la iglesia. Ustedes saben que la iglesia, o Cristo habló de la iglesia, que las puertas del infierno no va a prevalecer contra ella.
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0: con gran majestad. Y cuando Él venga, no va a venir a exhibirse, sino que nos va a traer consigo, porque ya nos arrebató, a mostrar al mundo incrédulo que en verdad Él es el Salvador. Por eso yo le agregué este último estrofa hoy, casi a las 6:30 ya. ¿Pero por qué? Porque me gusta nuestra esperanza, porque Él viene, Él va a venir por nosotros. Y dice: y mientras tanto, solo serle fiel. Quiero serle fiel. Mi gran Señor, porque allí Él se convirtió el gran Señor y el gran Salvador. Y le digo: te esperaré, sí. Sí, te esperaré. Bueno, váyase con esa palabra: sí, te esperaré. Aleluya. Gracias, Padre.
1: Encontrará a la mujer virtuosa. Lo que las mujeres no saben, que esa es la medida que Dios le está pidiendo que la mujer alcanzara. Amén. Entonces, la mujer virtuosa ama el fruto de su vientre, porque muchas mujeres solo dieron a luz hijos extraños y como ajenos a ellos. Pero también me acordé de mi mamá, por eso dice: oh, así es mi madre, así es mi linda madre, por eso en mi alma es irreemplazable. Así que, ¿lo vas a oír? Vamos a oírlo, aún cantarlo, ¿verdad? Porque no nos queda de otro. Cantar nuestra miseria, pero anhelar una madre. ¿Cuántos quieren anhelar una madre? Sí. Nosotros éramos 8 y mi mamá solo tenía una olla de esta manera, pero nos da de comer rico a todos los 8. Por eso, qué linda madre, nunca me olvidaré de ella. Amén.

Gloria a Dios. ¿Cuántos todavía se gozan? Los que tienen una madre que ha sufrido por ellos, nunca olvidan esa madre. Por eso es digno para ellos este canto también. Gloria a Dios.

difíciles. Vivir sin la protección de Dios en medio de este mundo convulsionado.

rostro con tu mirada la necesidad que debes de tener o que lo tienes solo que no lo demuestras. Es muy importante que lo demuestres. Con su gesto, con su expresión.

0: Halleluja. Amen. Gloria a Dios. Amados, ha sido un gozo verlos y estar juntos.
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0: Bendito, bendita misericordia. Nuestro Dios es grande en todo, en todo. No hay un espacio que no lo llena Él.
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0: Puedo decir, mi alma estaba perdida. Vamos a empezar con ese canto. No sé cómo lo va a celebrar usted, no sé. Ahí como el Espíritu le da, le dé. Aleluya.

0: Alléluia. ¿Alguien dice amén a eso? Mucho padecimiento que el hombre ha tenido, y uno y otros han tenido que expresar en cantos.
1: Proverbios 18:10. Torre fuerte es el nombre de Jehová, a él correrá el justo y será levantado.

0: Gloria al Lord, al Dios Altísimo.
1: Uno de los cantos que a mí me gustaba, recién convertido al Señor, que dice: yo no, repito, no fui un perdido solo con que no tener a Cristo como Salvador. Es uno más que condenado, más que perdido. Entonces eso hace que uno vive sin paz. Entonces el siguiente canto se llama Viví en el mundo sin paz, sin esperanza y sin Dios. Aleluya.

la obra de Cristo en nuestro corazón. Por eso es la única expresión que queda como resultado en nuestra vida. Él ha borrado nuestra maldad, nuestros pecados. Amén. Y Él ya no hace cuenta de nuestros pecados, cuánto le debemos. Ya se le olvidaron los números a Jesús de nuestros pecados. Amén. Estamos ansiosos de seguir cantando. Otro de los cantos que a mí también me gustaba mucho, que lo cantaba un hermano un poco desconocido, se llamaba Roberto Arzola. Es el canto que dice: yo no camino solo, conmigo va Jesús.

0: historia.
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2: Aquí tengo otro canto también y que dice: oh Dios mío, aliéntame. Porque necesitamos ser alentados, reanimados, levantados. Amén. Aunque la sociedad han desgraciado la tierra, los enemigos de la tierra han arruinado la tierra, pero sigue siendo un bello paraíso. Por eso necesitamos ser levantados, animados para seguir caminando sobre esta tierra. ¿Cuántos bendicen este día sábado? Y es bendito por los siglos. Así que, oh Dios mío, aliéntame.

0: ¿Cuántos agradecen al Espíritu Santo? ¿Sabe por qué? Porque dice la Biblia que el Espíritu escudriña lo profundo de Dios. Y esa profundidad es la que el hombre necesita también. Y eso es lo que el Espíritu nos inspira cada vez que nos da un canto. Así que, bendito Espíritu Santo. ¿Alguien se está gozando ya? ¡Qué hermoso! ¡Hermoso privilegio!
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0: Otro de los cantos que también me gusta porque describe lo que Cristo es, quiero hablarte de mi buen Señor. Amén. ¿Cuántos están gozando, recordando los favores? Amén. Estos tipos de canto es un poco difícil de celebrarlo, pero sí hace que uno se conmueve, recuerda de los hechos que Cristo hizo por nosotros en un momento que ni cuenta nos dimos, que ya no nos acordamos, pero que hoy el Espíritu Santo las está recordando a través de esta hora. Quiero hablarte de mi buen Señor. Amén.

eterna que es Cristo Jesús. El camino a la salvación. Vamos a descansar un rato.

Tenemos el último canto como un cierre. Como un cierre de todo lo que uno puede pensar, de todo lo que uno puede decir, de lo que todo, de todo lo que uno puede querer hacer. Pero no hay mayor cosa que describir a aquel que hizo todas las cosas. Y encierra todos los cantos que le cantamos hoy, porque a Él se le debe todo. Así que todos los cantos valen a su tiempo, en su momento, en su lugar, a quien corresponde, que es Jehová Dios de los ejércitos. Pero hoy vamos a cantar: oh Altísimo Señor.

0: el que hizo todas las cosas. Amén.
1: Salmos 37:5. Encomienda a Jehová tu camino y confía en él, y él hará. Proverbios 1:7. El principio de la sabiduría es el temor de Jehová. Los insensatos desprecian la sabiduría y la enseñanza.
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1: Primera de Tesalonicenses 5:20. No menospreciéis las profecías.
0: Por esta razón, esta noche le vamos a dar loor. Dice, loor a ti, mi Dios, en esta noche. Aleluya. ¿Cuánto le van a dar loor a él en esta noche? Aleluya. Yo pensaba que usted no iba a expresar de las palabras de este coro, de estos himnos. ¿Sí? ¿Por qué usted tiene que loar a Dios esta noche? Por todas sus bondades de este día. Vamos.

0: todavía dispuesto, hermanos. Aleluya. Va a ser un recuerdo para usted que tú estuviste acá cantando esos himnos.
1: Salmo 133:1. Mirad cuán bueno y cuán delicioso es habitar los hermanos juntos en armonía.

paz. Mon bistruquín, mon ojerruquín, rey de paz. Amén. Gracias, pueblo. Atacte persona, gracias bien. Gracias por más, hermano. Muchas veces, aunque persona, no quiso una, pero te paga a mí. Uchking mi hebna. ¿Cómo te dice, nana? Spvíjate, spvíjate. ¿Por qué? Porque nuestro Cristo es el Rey de paz, el Rey de la paz. Así que, ahora mejor te van a prometer alabarle y serle fiel.

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1: Por la bendición que han venido buscando. En esta ocasión quiero leer con ustedes una palabra muy interesante, aunque es una palabra muy dura, pero como a pesar de que nosotros creemos en el Evangelio, pero muchos no estamos bien ubicados en este Evangelio glorioso. Decimos que el Evangelio es glorioso, y esa gloria Dios quiere que sea reflejado también en nosotros, porque la luz de Dios es la que va a alumbrar nuestra vida, nuestro caminar. Entonces necesitamos ubicarnos con una palabra que estoy recibiendo ahora en mi corazón, que quiero trasladarle con todo mi corazón. Amén. Vamos a leer el capítulo 8 del Evangelio de Juan. Tengo unos versículos de la palabra de Dios que es tan maravillosa para nosotros los que creemos. Aleluya. Dice el versículo 42 en adelante del capítulo 8 del Evangelio de Juan. Cuando la tengan abierta la Biblia, vamos a leer todos. Ustedes siguiendo los pasos de las palabras benditas de Cristo Jesús. Entonces Jesús les dijo: si Dios fuera vuestro Padre, me amaríais, porque yo he salido y he venido de Dios. Yo no he venido por mí mismo, sino que Él me envió. ¿Por qué no comprendéis lo que digo? ¿Por qué no podéis oír mis palabras? Vosotros sois de vuestro padre, el diablo, y queréis satisfacer los deseos de vuestro padre. Él era homicida desde el principio y no basaba en la verdad, porque no hay verdad en él. Cuando habla mentira, de lo suyo propio habla, porque él es mentiroso y padre de mentira. Pero a mí, porque os digo la verdad, no me creéis. ¿Quién de vosotros me haya culpable de pecado? Y si digo la verdad, ¿por qué vosotros no me creéis? El que es de Dios escucha las palabras de Dios. Por esta razón, vosotros no las escucháis, porque no sois de Dios. Solamente nos vamos a sentar a escuchar la palabra de Dios. Aleluya. Cada palabra que Cristo pronunció tiene una finalidad de redarguir al hombre, para que el hombre se aparta de las cosas, aunque parezcan buenas palabras, buenas cosas. Cristo trajo una palabra que es sobre todo toda palabra que haya en los hombres, porque la Biblia Es una palabra diferente, aunque consiste en palabras a veces claras, pero tiene un propósito muy, muy interesante, donde nosotros los hombres que estamos en la tierra necesitamos entenderlas y comprenderlas, porque el Señor, eso es lo que reprocha a los fariseos. Dice, ¿por qué no comprendéis lo que digo? Dice, ¿por qué no podéis oír mi palabra? El Señor en determinado momento, en este libro en especial, el libro de Juan, Él enfatiza mucho que Él hace las cosas según lo que el Padre le da. Él dice las palabras según el Padre le habla. Él hace las cosas según ve del Padre. Pero dice aquí mis palabras, porque esa palabra es la base que Dios quiere que nosotros tengamos para ser librados de nuestra conducta. Aunque cada uno de nosotros podríamos creer que tenemos una conducta buena, una conducta que podría ser recto para nosotros, pero que para Dios no tiene ninguna validez, porque Cristo vino.

puede escuchar las palabras de Cristo. Perdone que, claro que el propósito del mensaje es para salvación, siempre es para vida. Hace algunos días estábamos predicando acerca de dos pecados que no son pecados ni de muerte, ni de otros pecados que es conocido más peligrosos, pero Dios siempre ha recalcado a la humanidad que no deben de mentir. Uno de los mandamientos que Dios le dio a Israel, que no tomara el nombre de Dios en vano, porque era un pecado grave tomar el nombre de Dios en vano. Entonces, por eso Dios relaciona su nombre con su palabra. Entonces, en esta ocasión, hermanos, me voy a sentir un poco diferente esta vez, aunque iba a decir que el Señor puso en nuestro corazón, especialmente en mi corazón, para visitar este lugar, porque voy a decir esto. No sé si hago mal en decir esto. He visto a Lionel siempre en los retiros, como que alguien me trajo su imagen para que lo visitara en esta ocasión, y por eso estamos aquí. Pero tristemente voy a hablar no una palabra de consuelo, sino que vamos a hablar de una palabra que es la palabra que ha corrompido la imagen, la conducta de todos los seres humanos, que es la palabra mentira. El Señor me habló estando sentado ahí. No va a existir una iglesia perfecta, porque nosotros los humanos tenemos ya una vocación, una práctica de mentir. Algunos somos especialistas en mentir. Y como que si eso fuera ya la cultura. Por eso el Señor, cuando vino a la tierra, cuando hablaba de la verdad ante Pilato, y Pilato le dice: ¿qué es la verdad? Cuando yo miraba por primera vez esa palabra, ¿qué es la verdad? Porque Pilato desconoce la verdad, porque se había dado cuenta que un supuesto pueblo de Dios, que lo cual era Israel, un pueblo santo. Hay mucha gente que van a Israel, consideran que Israel es santa, pero su práctica no hay tal santidad. Entonces, por eso Pilato, cuando Cristo, como era hombre y era judío, él se asombró tanto de oír la palabra verdad. ¿Qué es la verdad?, dijo. ¿Qué es? Si aquí el sumo sacerdote nos damos de la mano de mordidas con él. Así trabajamos aquí. Usted viene hablando de la verdad. ¿Cuál verdad? Yo no conozco la verdad, porque era un sistema. El que no miente no come, el que no falsea no vende. Entonces, esa es la base de la cultura, de la vida en todos los tiempos. Por eso me doy cuenta en esta noche,

El pecado más grande que no se echa de ver porque no es un acto, sino que eso conlleva actos, pero no es un acto repugnante, no es un acto que se puede señalar, porque a veces uno se queda perplejo, confundido. Yo que soy pastor, a veces llego a pensar de esta manera: ¿quién tiene la razón? ¿No será que yo estoy mintiendo? Este es el mentiroso, yo soy el mentiroso. Porque hay gente que aseguran, que afirman una cosa, y hasta en el nombre de Dios. Y me refiero a la iglesia, no al mundo. Aseveran una cosa con una realidad, pero como que si fuera verdad la mentira. Ahí es donde uno se confunde, pues, si conoce un poco de la verdad. Por ejemplo, hace mucho tiempo, allá en la iglesia donde yo soy, Dios nos ha bendecido con manifestaciones sobrenaturales interesantes. Una vez una hermana había vendido su terreno que le habían regalado, y por seguridad no dejaba su dinero en su casa, lo llevaba consigo en la iglesia. Y de repente, mientras ella adoraba al Señor, otra mujer sentada a la par de ella con una niña, instruido por su madre, cuando vio el dinero, tomó el dinero. Y la pobre mujer, cuando se dio cuenta a la hora de terminar el culto, ya no tenía el dinero. Y empezó a buscar, quizás también de la misma manera como uno mira las cosas: ¿no será que lo dejé? ¿No será que no lo traje? Pero estuvo triste, angustiada, porque ese terreno era la herencia de su hija que le habían dado. Quiere decir que era una fortuna, aunque no era mucho, pero era su vida, la vida de su hija. Entonces vino a quejar a la iglesia y le dijo a los ancianos: hermano, no me hagan el favor de investigar, porque yo siento como que la hermana fue la que me tomó el dinero, que estuvo a la par mía tal día. Entonces nosotros siempre hacemos la diligencia, y los ancianos llamaron a la mujer que estuvo sentada a la par de ella, y la hermana, pues, entre comillas, porque por eso, hermano, no sé si usted es hermano, no sé, no, a ver si somos, no sé si somos hermanos en realidad. Ella confesó como una cristiana, y basando su afirmación con lo que Dios es, con la iglesia, o es en la iglesia, ella empezó a jurar diciendo una verdad terrible, diciendo: ¿cómo van a creer ustedes, hermanos ancianos, que yo le voy a robar a mi hermana? Y estando yo en esta casa de Dios, que sabiendo yo que el Señor aquí se manifiesta, que hasta Dios lo muestra a uno aquí, y hago yo semejante cosa, Dios me libre, dice. ¿Sabe por qué se están riendo? Porque ya saben. Entonces, ahí es donde uno queda perplejo ante la mentira. Por eso,
le decía, no sabe si uno es el mentiroso o el mentiroso. Si uno está mintiendo o el mentiroso o la mentirosa en este caso. Pero la hermana, un día después que haya hecho todo eso, se le enfermó a esa niña de muerte. Se le salió una bola aquí, pero dentro de la garganta. Y se estaba muriendo. Una semana, creo, no recuerdo, pero sí una semana después. Ya la hermana ya estaba resignada por la confesión de esta hermana. Pues, ¿cuándo uno va a poder forzar a una persona así que está jurando en todo la, con todos los poderes de Dios? Pero enviamos a unas mujeres a visitarla porque ya ella era, supuestamente era inocente. Pero cuando llegaron las hermanas a orar por su hija, el Señor le mostró a una hermana que esta niña fue la que había tomado el dinero. Entonces vienen las hermanas, dice el Señor que la enfermedad de tu niña es por haber robado el dinero. Y otra vez la mujer, imagínense, muriéndose su hija, y todavía, hermanas, ¿cómo creen ustedes que me dicen semejante cosa? Sabiendo yo que Dios está en la iglesia, porque ese día nos llamábamos Elim. Sabiendo yo que Dios está en Elim, Dios me libre. Y viene el Espíritu Santo. Estas mujeres sí conocen la, saber cómo, sí conocen la voz del Espíritu Santo, según me cuentan. El Espíritu Santo le dice a una de ellas, en voz audible, levántate, ve y métate tu mano en esa caja que está ahí, y ahí está el dinero. Y se levanta la hermana, así como que ya conoce, como ya le mostró el Señor de una vez, como que oye, como que hubiera sido ella la que había escondido el dinero. Y esta que es hermana, le dice, amén. ¿Cómo lo ve? ¿Acaso Dios no conoce nuestras mentiras? Y el Señor me habló a mi corazón en esta noche, que si ustedes, nosotros todos, donde quiera que nos vayamos, tenemos una responsabilidad ante Dios de practicar la verdad. Y me dijo el Señor en esta noche que si nosotros no practicamos la verdad, porque me habló el Señor así hoy, ¿por qué cree usted que saqué a Israel, pero les puse leyes? Porque para mí, dice Dios, esta es profecía, porque a mí dice Dios, para mí no existe lugar donde refugiarse, porque yo cubro todos los espacios de la tierra. Pero lo tremendo es que miraba al Señor, ¿por qué saca a Israel? Entonces el propósito de Dios de sacar a Israel de Egipto como una herencia de perfección, de fidelidad a la palabra de Dios. Por eso Dios les puso leyes, que la ley de Dios
o para la ley de Dios no existía lugar geográfico. No importa si la persona no tiene nada o no tenga nada que comer o vestir, Dios es exigente en su palabra. En su palabra. Por eso usted no se conforma con una iglesia, con una congregación donde la formación de la iglesia es a base de mentiras, de convencimiento. Porque muchos de ustedes están formando congregaciones a base de mentira, de los pastores, de líderes. Y ustedes han formado las congregaciones basado en mentiras. Por eso decía, no podía dar el saludo, porque era fuerte la palabra de hoy. ¿Sí? Ni podía yo en esta noche. Porque el Señor le dio leyes a Israel, aunque estaban en el desierto, sin agua, sin casa, sin comida, pero su ley no faltaba en el desierto. Ojalá que entienda usted ese puntito. Porque muchas veces nosotros no tenemos una posición fija, más cuando estamos buscando superar la vida económica. Entonces, no nos establecemos, no nos definimos, no definimos nuestro carácter, pero sin saber que si no está definido nuestro carácter de comportamiento ante Dios, nos hemos olvidado de que mañana moriremos. Nos hemos olvidado de que Dios, hermano, viene a pedir cuentas, no solamente a la iglesia, sino que a todos los hombres de la tierra, a grandes y a chicos. Dios viene a pedir cuenta. Entonces, por esa razón, nosotros tenemos que hacer conciencia de ese punto de relación, porque ahí es donde nos vamos a constituir, no solamente como pueblo de Dios, sino como hijos de Dios. Y esa es la revelación, la visión que cada hombre, cada mujer que debe de tener. Usted no vaya a actuar como muchas veces suelen las personas hacer. Por ejemplo, hay personas que les dan una noche de posada y se traen todas las cosas de la casa. Me doy a entender. Si usted no entiende este mensaje, usted, por demás que se ponga verde, morado, en ayunar, en orar, jamás va a salvarse. Jamás se salvará usted. Jamás. Porque no está estructurando una vida determinada. Porque no sabemos por dónde andamos y por dónde estamos cuando el Señor nos sorprenda con su venida. Porque somos iglesia de Cristo. Si somos del pueblo de Dios, entonces
tenemos que interesar, fijar una posición. Y la posición, hermano, no es en un templo, no es en una iglesia, sino es ante una palabra que rige la vida de todos los seres humanos, donde quiera que estén y donde quiera, quien quiera que sea, es la palabra de Dios el que va a regir la vida de los seres humanos. Que no nos escondamos detrás de un hombre o de una Biblia, porque de toda manera la Biblia dice que Dios no dará por inocente al culpable. Jamás. Yo estoy asustado de lo que le estoy diciendo. Dios quiere que establezcamos una vida, que nuestra vida sea una vida definida. Que usted sea una persona recta. La rectitud no es hacerse el creyente. La rectitud consiste en que la persona hable verdad. Esa es, se llama rectitud o perfección. La perfección no es darle la mano a un hermano y hablar bonito, tener voz cristiana. No es eso. Dios hasta abomina esos tipos de actitudes cuando no se practica la verdad en lo íntimo. Por eso David, cuando pecó, una de las palabras que usó, le voy a leer el Salmo para que veamos cuáles son las palabras reales que David usó, porque son palabras que nos interesa y por qué las dijo David. David dijo, cuando había pecado, dice en el capítulo, en el Salmo 51, especialmente el verso 6, pero leamos el 5, para que entendamos por qué lo dice. He aquí, en maldad he nacido y en pecado me concibió mi madre. He aquí, tú quieres la verdad en lo íntimo y en lo secreto me has hecho comprender sabiduría. Dicen algunos que David no era hijo de Isaí, pero por querer interpretar que en pecado fui concebido, no. ¿Sabe por qué David dice que en pecado fui concebido? Porque media vez, cuando los humanos, cuando el hombre cayó en el huerto del Edén, entonces nosotros los humanos nacimos en pecado. No era que David tenía otra madre. Cuando nuestro padre Abraham pecó, Adán pecó, y nuestra madre Eva pecó, ahí fue donde nos concibieron ya en pecado. Y por eso David, cuando conoció el pecado cometido, mencionó esta palabra diciendo: he aquí, le dice a Dios, tú quieres la verdad en lo íntimo, en lo profundo de su ser. Están quietos, ¿verdad? Aquí no se puede aplaudir, hermano. Aquí, bueno, si usted puede, si usted cree, amén. Tú quieres la verdad en lo íntimo. Eso es lo que dice David, porque esa es la práctica que Dios quiere que el hombre tenga. Yo lo vi, lo entendí. Yo he predicado muchas veces sobre estos versículos, pero el Señor me mostró en esta noche que todos los creyentes
de la edad presente. Tienen que manejar, practicar un evangelio de verdad en todos los requerimientos, en todas las prácticas, en todas las, en todos sus detalles. Amén. Por ejemplo, hay gente que se han salido de nosotros y todavía estamos con Gaspar Zapalú, dice. Y en base de eso están haciendo sus iglesias. Y nosotros ni siquiera nos redarguye esas palabras. Nada, como que si fuera. Les voy a comentar algo que nos pasó con los pastores antier. ¿Sabes qué me pasó? Estábamos comiendo y un pastor, por eso, uno de los pastores, o fue pastor, no sé si es una de las ayudas, había pedido camarón a la diabla. No estaba mintiendo, no estaba robando, pero ya no nos hace efecto comer al diablo, el nombre del diablo. Yo le tuve que regañar a ese hermano. Y creyendo tan santo, impecable, solo porque no chupamos o no fumamos, pero sí comemos el nombre del diablo. Mire, hermano, es tan serio el evangelio que ni siquiera nos damos cuenta cuándo pecamos, cómo pecamos, cuándo pecamos y en qué pecamos. ¿Usted quiere la verdad en lo íntimo? ¿O solo quiere aparentar una verdad ante personas? Nuestra reunión no vale nada porque no es nosotros, o no somos nosotros lo que hacemos el culto, sino que Dios, el propósito de Dios cuando elige a una persona, cuando escoja a una persona, lo escoja no por bueno, ni por amable, ni por rico, ni por inteligente, ni por sabio. Lo escoge, lo elige para darle la oportunidad de estructurar una vida que se salve donde quiera que vaya, donde quiera que esté, que se salve eternamente. Y eso es lo que Dios quiere con la humanidad. Dios no necesita de congregaciones grandes. Muchos de ustedes basan su evangelio donde hay un pastor amable, donde hay un pastor que saluda a todo el mundo. Pero eso es mentira, porque el hombre no siempre es alegre. ¿Sí o no? Entonces, ¿por qué hacemos como que si fuéramos amables? Si el hombre tiene mal humor, ¿sí? También las mujeres, también. Igual también, ¿verdad? ¿Verdad que usted agarra a sus hijos a sartenazo limpio? Pero ya en la iglesia, ¿qué tal, hermanito lindo? ¿Cómo le va? ¿Cómo le extraño, mi hermano? Es una bendición verlo. Y no es cierto. Estamos mintiendo mucho y hemos hecho del evangelio una farsa. Pero eso es poco lo que le estoy diciendo, comparado con la mujer esa que les decía. Pero repito, el Señor determina hoy en esta noche que si el hombre o la mujer no construye una vida basada en la verdad, simplemente dice Cristo a esa persona: esa persona no me escucha, no me entiende,
no oye mi palabra, porque es de su papá el diablo, dice. Es que no escuchar no significa no oír lo que se está diciendo, sino que cuando no nos importa, cuando no le damos importancia, cuando no le damos cabida a la palabra de Dios en nuestra práctica de vida, lo que no nos damos cuenta, que estamos obrando a la manera del diablo. Eso es lo que me asustó. ¿Acaso le gusta a usted que le digan hijo del diablo? Pero eres hijo e hija del diablo cuando mientes, porque la mentira, dice Cristo, proviene del diablo, porque el diablo es mentiroso y padre de mentira. Si usted medio practica la mentira, es nieto del diablo. Ya le rebajé un poquito. No me asusté, hermano, me asusté. Yo venía contento para venir a predicar, pero hoy, cuando vi la palabra, porque qué difícil es visitar a un pueblo por primera vez y hablar en este término. Eso es cruel. Es como que no tuviéramos amor. Pero ¿cuántos creen que esto es amor de Dios a nuestra vida? Que nos libera, que nos da la palabra a tiempo. ¿De verdad usted siente ser amado por el Señor? Entonces no podemos alcanzar la imagen perfecta, porque lo que nos hace inestable es admitir la mentira en nuestra boca. Lo triste es que ni siquiera nos damos cuenta, así como la comida que les hablaba, cuando estamos mintiendo. Cuando la persona miente porque está guardando una imagen, y esa imagen es falsa, porque la imagen verdad del hombre, cuando el hombre confiesa que es pecador, esa es la verdad. Practica la verdad. Nunca exagere las cosas. Nunca oculta las cosas. Porque es que es feo, hermano, es terrible. Cuando uno mira la palabra de Dios, cuando el propio Cristo haya dicho, porque la señal o las características de un hijo del diablo no solamente aquellos que asesinan, sino aquellos que no escuchan, que no entienden la palabra de Dios. Dice el versículo 44: vosotros sois de vuestro padre el diablo y queréis satisfacer los deseos de vuestro padre. Por eso da miedo cuando uno mira la Biblia y cuando practica la mentira, porque he visto gente llorar ante una mentira. Hay gente que han sido condenados, sentenciados en las cortes, aún en las propias iglesias, llorando como que pudo más la mentirosa o el mentiroso. La gente llora
La gente clama ante Dios. Y la gente no se da en cuenta que están satisfaciendo al padre o al diablo, al padre de mentira, que es el diablo. Pero quiero que entendamos esto, hermano, porque el Señor lo que me mostró a través de estos versículos de la Biblia, que muchas veces nosotros, por no tener definido nuestro destino, nuestra vida, por eso admitimos muchas mentiras en nuestra vida. Y eso hace que somos inestables. Y eso hace que nuestra vida espiritual no se desarrolla. Cuando Pablo el apóstol dice, cuando encuentra una iglesia en decadencia espiritual, no prospera, no fluyen, no progresan espiritualmente. A veces no es por pecados así, pecados claro, sino por una práctica de mentira, porque esa práctica de mentira hace que el creyente no define su carácter y trata de orar, trata de buscar y trata de lograr de entender a qué se debe sus caídas. ¿Por mentiroso? Porque ahí está erradicado todos los pecados: el robar, el tomar, los adulterios. Todo, todo, todo está erradicado. Porque me asombra a mí que la personalidad del diablo, los poderes del diablo, está basada en la mentira. Le voy a leer la otra parte de este versículo 44. Él era homicida desde el principio y no se basaba en la verdad, porque no hay verdad en él. Esas son las características del, esa es la personalidad del diablo. No basa su práctica en la verdad. Todo forcejea. Por eso el Señor, más adelante, ya en el capítulo 10, compara al diablo con un asaltante. Y dice Cristo, cuando describe del asaltante, el asaltante incursiona en momentos donde el hombre, porque yo he visto gente firmes en las iglesias, sirviendo, contentos, sin prejuicio, cuando de repente viene alguien, le prejuicia su mente con mentira, y esa persona se retrae, ya no canta, ya no sirve a gusto, y al fin hasta se va. Ese es el diablo. Es un asaltante que se sube por la cerca. Forcejea tu mente. Forcejea la entrada a tu corazón. Por eso le llaman asaltante. Muchos de ustedes, muchos de nosotros somos asaltados repentinamente por una voz, por un acto, por la voz de los asaltantes, que son hijos del diablo. Y mucha gente han sido ganadas, vencidas por las mentiras que el diablo pone en la boca de mucha gente, porque esa es la práctica que hace el diablo. Nunca se basa en la verdad. No sé si me están entendiendo. Cuando el diablo incursiona en tu vida, está asaltando tu vida. No está entrando por la puerta. En cambio, Cristo no nos asalta. Le voy a mostrar un drama bíblico.
cómo se comporta nuestro Cristo. El Cristo un día llega al pozo, sentado, se sienta el Cristo. Y llega una mujer que usted ya sabe quién es. Y le dice: mujer, ¿puedes darme un poco de beber? Y así sucesivamente empezó a conversar con la mujer. Aunque la mujer estaba exaltada de todos los engaños de los otros hombres, de todas las mentiras que los otros hombres le habían hecho. Pero el Señor empieza a conversar con la mujer hasta llegar al punto de su pecado. ¿Por qué el Señor no ganó a la mujer como los otros maridos antes? Ellos hablaron bonito de la mujer sin que la mujer era bonita. En cambio, el Señor, cuando le dice: ¿quieres escuchar más de la palabra? Ve y llama a tu marido, le dice. ¿Cómo va a ser eso? Yo no tengo marido, dijo la mujer. Sí, pues, dijo el Señor, solo 5 has tenido y el que ahora tiene es el número 6. Y ya estás pensando dejarlo también, le dice. Y de esa manera la ganó. Entró por la puerta. No la enamoró, como hacen mucha gente enamorarse de la gente. Usted es feo, hermano. O feo. Somos feos. Ojalá que fueran, si fuera nuestra cara. Cuando hablo yo de fealdad, me refiero a nuestra conducta. Pero la mujer le hacían creer que era bonita, que merecía, ni siquiera, yo siempre he dicho de esa mujer, le ofrecen de todo. Mira, mijita, si te casas conmigo, ni siquiera vas a planchar, ni siquiera vas a tener que ir a traer agua. La convencían. Eso es asaltar la vida de una persona. Ahí están los asaltantes. Los 6 maridos de la mujer samaritana eran asaltantes, eran hijos del diablo. ¿Sabe qué miraba yo de esa mujer un día? La mujer esta no es que le gustaba a los maridos, sino que es una figura bíblica. Es una figura de la iglesia que está siendo enamorada por los hombres. Asaltan su vida. Por ejemplo, hay personas que hablan por televisión: mire, hermano querido, le dicen, mire, hermano querido, esos dólares que tiene, haga un pacto con el Señor y entrega ese dólar al Señor y el Señor te va a darla. Eso es asaltar la vida de la gente. Usted ni sabe cuántas veces lo han asaltado. En su vida ni siquiera se da cuenta, porque los asaltantes se suben de la cerca. En cambio, el Señor, yo admiro la ciudad, la nación de Estados Unidos. Por ejemplo, allá en Phoenix no tienen muros de 3 metros de altura. Las barreras, las cercas de allá son de esta altura. Solo es pasarlo así, ¿para qué tener que usar escalera? ¿Y cómo la gente respeta en esa cerca? ¿Qué pasa si se pasan de la cerca? Lo acusan de asaltantes, de ladrones. Por eso esta nación es bendecida por Dios, porque aunque hay sus cosas, pero tiene prácticas que nosotros las arruinamos aquí.
Gracias por los que se rieron, por los que se molestaron conmigo, pues. Bueno, ¿qué vamos a hacer? El Señor se preocupa, o sea que señala a los fariseos, dice, ¿por qué no comprendéis lo que digo? Dice Cristo. Porque el hábito del hombre de mentir es una de las cosas más difíciles. Hasta es más fácil dejar la borrachera que dejar de mentir. ¿Quiere que le diga algo? Las parejas todavía mienten aún en la cama de anoche. No sé de qué se están riendo. Es decir, que despiertan mintiendo, duermen mintiendo. Dice Cristo, ¿por qué no comprendéis? Lo que yo digo, dice. Porque para el mundo, hermano, es inalcanzable la verdad. Pero nosotros tenemos que luchar, hablar la verdad, practicar la verdad. Porque ahí está escondida nuestra vida, en la verdad. Y el Cristo más atrás también ha dicho, la verdad os hará libres. Os hará libres.

¿Cuántos quieren ser libres? Por eso la libertad no depende de un lugar de seguridad, de economía. La libertad consiste en un corazón que practica la verdad en lo íntimo. No importa, aunque el mundo no le crea. ¿Acaso creyeron a Jesús cuando vino a la tierra? No lo creyeron, aquí lo está diciendo. Ustedes no me creen, porque hablo de verdad. Porque no comprenden la verdad. Por eso comprender la verdad es muy importante para nosotros, porque ahí está escondida la perfección, la estabilidad de nuestra vida cristiana. ¿Cuántos quieren ser cristianos estables? Porque hay cristianos que son inestables con cualquier cosa que les pase en la casa, en el trabajo, con sus amigos o en la iglesia. Se ha sabido de gente, una vez una persona que lo iban a poner de pastor, pero el presbiterio, es de una misión, el presbiterio decidió poner a otro, y el que lo iba a poner de pastor se sintió mal y salió de la iglesia y se fue a chupar. Y quiere ser pastor, ¿cómo va a hacer eso? Y ahí se perdió para siempre. Entonces el creyente es probado para evidenciar la verdad. Entonces, ¿por qué digo la estabilidad de un cristiano? Porque es triste, hermano, a uno de pastor le da miedo que le pasa a algo a un miembro inestable, de seguro que va a caer, de seguro que va a dejar de venir a la iglesia. Eso no es cristiano. ¿Eso no es un creyente confiable? Por ejemplo, hay directores de alabanza que no se les puede decir nada porque es intocable. No se le puede corregir. Y al ratito ya al siguiente día está tocando en otra iglesia. ¿Qué significa eso? Lo que estoy tratando de decir, que a esa persona le gusta mentir. Porque cuando un cristiano practica la verdad, es firme, es estable, no maquina pensamientos de duda. Claro que le llega pensamientos malos, pero no por eso se va, no por eso se rebaja o se hunde, sino que es estable, porque nos tiene que ser probado. Amén. Porque si no nos prueban, porque nos importa la estabilidad cristiana, porque qué terrible es vivir en medio de una comunidad cristiana en suspenso. Ojalá que no se vaya el hermano. Ojalá que no se enoje. Ojalá. ¿Cuándo el Señor va a tener confianza de nosotros? Y un día, hermano, hace mucho tiempo, yo era unos 15 o más años, uno de pastores bravo también. Es que es falso creer que el pastor tiene que ser dulce. Cristo aquí no es dulce. O miran ustedes a un Cristo dulce, amoroso. Aquí nada menos le dice a los fariseos: hijos del diablo, vuestro padre el diablo. Eso es lo que está diciendo Cristo aquí. ¿Sí o no?
Porque vuestro padre es mentiroso, dice. Padre de mentira. Porque la personalidad del diablo, ya no terminé de decir, pero se lo voy a terminar de decir. Porque se me acercaron unas diaconisas, habían hecho mal un trabajo. Las reengañé, hasta las eché. Sí, literalmente. Es porque, es que mire, se necesita reprensión, exhortación. ¿Sabe por qué? Porque estamos trazando una verdad. Ese es el motivo de las exhortaciones, de las reprensiones en la iglesia. Aquí no tenemos enemigos. Aquí no tenemos contrincantes. Aquí a nadie le llevamos ganas de sacarlo. Aquí todo hay que corregirse para establecer la verdad. Porque si no se practica la verdad en una iglesia, nunca la iglesia le es confiable. Yo conozco congregaciones en estos años que me ha tocado venir a Estados Unidos, yo he conocido congregaciones desaparecerse. Se dan unos con otros y otros con otros. ¿Cómo es eso? Es confiable esa iglesia. Esa no es la iglesia de Cristo Jesús. Tú y yo las eché fuera. Váyanse. Yo pensé, porque también soy hombre y no tengo ningún derecho de regañar a nadie, porque somos ajenos en cierta forma, pero si somos unidos en un reino, somos una familia, que nos exhortamos unos a otros, que nos corregimos unos a otros. Y al siguiente día había una reunión, yo pensé que ya nunca más iban a llegar. Pero la sorpresa que me dio, hermanos, eran cuatro mujeres. La sorpresa que me dio, a las 7 de la mañana ya estaban orando ahí. Y yo llegué a las 9. Se fueron corriendo hacia mí, hermano, lo que me mostró el Señor. Vengo a agradecerte que nos exhortó, porque ellas ministraban. Entonces el Señor me habló: si ustedes no son corregidos hoy, le habló el Señor a una, de nada sirve que ustedes hayan ensuciado la mano con tanta administración. De toda manera, no va a tener nada al final. Ustedes tienen que ser premiados de todo lo que hacen. Por eso, pero para eso se necesitan ser corregidas, exhortadas. Así que, buenos días, hermano Gaspar. Dios le bendiga. Muchas gracias por la exhortación. Aquí estamos. Qué gozo, qué confianza siente un pastor que esas personas están construyendo un carácter definido en la verdad. Porque de esa manera seremos verdaderamente, ¿qué dice la Biblia? Libres. Libres. Salvos. Asegurados. Porque somos un edificio. Imagínense un edificio construido, pero no se puede tocar porque se cae. No se puede. Somos probados. Y esa es el carácter del creyente que va a ser construido cuando no miente. Verdadero cristiano, confiable. Sobre todo a lo que quiero llegar, usted puede ser hijo de Dios donde sea. Porque no sabemos si estamos todos juntos cuando ven al Señor. Pero no se preocupe usted, esté donde esté usted en el día de la venida de Cristo por la iglesia, usted se va derechito al cielo.
Porque usted está practicando la verdad, porque tiene una estructura firme, inconmovible en lo íntimo de tu corazón, en lo profundo de tu ser. Has practicado, has amado la verdad. Entonces, el reino del diablo, el trono del diablo, la imagen del diablo consiste en esto: el trono, la imagen, el reino del diablo consiste en eso. Es horroroso ver al diablo, pero el triste es que a veces compartimos sus ideas, compartimos su conducta. Así que usted no se sienta mal que le digan el diablito, porque sí, compartimos las ideas del diablo. ¿Por qué el Señor, creen ustedes, que mató a Ananías y a Zafira? ¿Qué pecado? Ni siquiera estaban mintiendo por algo que no eran de ellos. No sé si usted alguna vez se ha puesto a pensar, ¿cómo es que Pedro sentenció a muerte a esta pareja de personas, teniendo ellos el derecho sobre sus bienes? ¿Qué hacer con ella? Mas sin embargo, Dios los mató. ¿Sabe por qué? Muchos me han preguntado, pero ¿por qué ya no pasa eso en la iglesia? Es que lo mismo le da al Señor matarlo a uno en carne que estar vivo sin estructura, sin vida. Es lo mismo. Usted puede tener dinero, puede tener un buen trabajo, pero si miente, es lo mismo como que estuvieras muerto. Dios ya no necesita matar como Ananías y Zafira. Le da lo mismo, para Dios no pierde nada, porque de todas maneras el hombre que miente ya está muerto, a menos que reconozca. Yo creo que es el propósito del mensaje en esta noche, para que cada uno aprenda a no mentir, porque eso es el trono, o sea, la persona

3. Cuando habla mentira, de lo suyo propio habla. No tiene dónde echar mano. Fíjese que por eso el diablo, cuando dice de lo suyo propio habla, yo he dicho, he predicado más de alguna vez, que el diablo ofrece muchas cosas que no tiene ni siquiera. Ni siquiera un toilet tiene. Un pedazo de. No es este, no es toilet, ¿verdad? Este es servilleta. No tiene porque no puede ir a comprar a la tienda. ¿Se dan cuenta? Usted puede ser el más pobre del mundo, pero tiene una cama donde dormir. Por eso cuando miente, de lo suyo propio habla, dice, porque no tiene nada. Si le ofrece, te voy a dar dinero. Si él ni no le digo, pues, que ni siquiera un lápiz tiene. Me está captando la idea. Ese es el trono del diablo. Ese es su reino. ¿Cuánto vamos? 4. Porque es mentiroso y padre de mentira. ¿Dónde puede tener la verdad? 5. Ese es su reino. Ese es su trono. Esa es su vida. Esa es su personalidad. Por eso el Señor le dice a los fariseos: pero a mí, porque digo la verdad, no me creéis. Porque a nosotros los humanos nos parece más real la mentira que la verdad. Les voy a hacer una pregunta tan simple. ¿Cuántos creen que existe un cielo para la iglesia? ¿De veras? ¿Seguro? Entonces de ahora usted ya no puede mentir, porque ese cielo sí existe. Si mientes, sos de este reino, porque ese sí no existe. Por eso el creyente no tiene por qué mentir, porque tiene una vida asegurada. Y si por decir la verdad la gente se burla de él o de ella, que no le dé vergüenza, porque hay un Dios que lo respalda en esa verdad. Eso es precioso. Cuando digo la verdad, no me creéis, dice Cristo. ¿Quién de vosotros me haya culpable de pecado? Y si digo la verdad, ¿por qué vosotros no me creéis? El que es de Dios, aquí está definido todo. El que es de Dios, escucha las palabras de Dios. Por esta razón vosotros no las escucháis, porque no sois de Dios. Si usted todavía tiene otra opinión sobre esta palabra, aquí está la respuesta de su vida. Simplemente no eres de Dios. Hermano, tenemos que temblar. Entonces, cuando yo hablé de esos camarones del diablo, me gustó mucho que el hermano ni siquiera comió los camarones. Escuchó porque era de Dios. ¿Sí? Por ejemplo, si usted es de Dios, nunca más va a mentir. Porque eres de Dios. Nunca más va a mentir. Y cuando empieza a practicar la verdad, hermano, su vida va a empezar a florecer.

0: hacer. Es que el diablo es engañador cuando dice, si tú no mientes, ¿qué vas a comer? Ya no te van a dar trabajo. Y hay experiencia vivida de gente que están tomando la palabra por seriedad. Un hermano me dio un testimonio de aquí de Nueva York. Me escuchó hablando así. Yo quiero practicar lo que el hermano Gaspar enseña, dijo. ¿Sabe qué empezó a hacer en su trabajo? Empezó a trabajar horas extras con su patrón. Y no con la intención de que le diera. Imagínense. Se quedaba trabajando media hora, una hora, todos los días sin. Porque si usted hace porque quiere, está esperando algo, a lo mejor se le va a caer una tabla sobre su cabeza y se muere. No, sin intención de querer. Porque esa es tu vida. Yo no estoy aquí por congraciarme con ustedes. Yo estoy aquí porque amo a Dios. Ahí, si usted no ama a Dios, a mí no me importa. Yo estoy predicando. Entonces esta persona envió su testimonio. Cuando mi patrón, dice él, me empezó a ver así, practicando la verdad. Hasta un carro me regaló ya, dice. Ahora ya que va a querer usted trabajar hora extra por el carro. Y es increíble que él antes casi no le alcanzaba el dinero, ahora hasta dinero ya tiene. Ya le está sobrando dinero. Y lo que no entiende, saber cómo le abunda el dinero, no entiende. Eso es el poder de la verdad. El poder de la verdad. Porque nada menos es la palabra de Dios. Es la palabra de Dios. Y no por buscar dinero para practicar la verdad, sino que está construyendo una personalidad que jamás caerá, ni ante el diablo, ni ante los hombres. Jamás. Porque ese es el cristiano. Esa es la iglesia. Ustedes saben que la iglesia, o Cristo habló de la iglesia, que las puertas del infierno no va a prevalecer contra ella.
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2: Quiero ser victorioso. Amén. A ver cómo se oye esto. Yo lo recibí y yo le arreglé, le di las melodías, pero ya no me acuerdo porque andaba trabajando yo. Esto no es mi trabajo, esto es solo un deleite. Quiero ser victorioso.

0: ser victorioso. ¡Qué hermoso se mira!
1: Sí, sí, sí, señor,
0: quiero ser victorioso.

Aleluya. Bendito sea el nombre del Señor. Amén. Ustedes saben que para hacer un oficio necesitamos una unción sobre nuestra cabeza. Amén. ¿Así está la lista? Gloria a Dios. El primer himno es muy conocido. Se llama La Santa, aunque tu santa unción caiga sobre nosotros. Pero lo hicimos un poco diferente, a ver cómo lo va a oír usted. Amén. Vamos a ya dar paso.

0: assassinar. 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
3: Eres la puerta eterna, porque el Cristo es la entrada al Padre, al cielo, a la vida eterna. Eso es el primer canto que vamos a cantar.

0: glorifique con su ser, con su ser, con su ser. Sienta, sienta hoy que el Espíritu de Dios lo está envolviendo para ser uno con Él. Viene a mi mente que Pablo dice, cuando alguien se une a una ramera, un espíritu es con ella, dice. Si usted se une al Espíritu de Cristo cantándole, usted será uno con Él, será uno con Él, uno con Cristo. Por eso el cantar no es repetir, sino que uno es lo que dice también. Usted podrá decir, lo mismo digo yo como dice el canto. ¿Ah? Lo mismo piensa usted, lo mismo necesita usted, ¿verdad?
1: Yo sé que Jesús a mi lado estará. Está aquí y estará. Amén.

0: Yo sé que Jesús a mi lado está y estará. ¿Cuántos están gozando?
1: Mateo 5:48. Sed, pues, vosotros perfectos, como vuestro Padre que está en los cielos es perfecto.
2: Qué bonita noche para salir a caminar. 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
0: Amén. La vida es un árbol. Eterno Consolador 2.
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0: Aleluya. Amén, amén. Inundados de gozo. Amén. Hermano, cuando alguien está inundado de gozo, se olvida de lo que es y de lo que tiene, porque la vida de Dios se manifiesta en él. Entonces, para esa persona ya es eterno. Es eterno. Va a padecer como hombre, pero cuando es impactado por lo que Dios es, ya lo tiene. Amén. Gloria a Jesucristo.
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0: Ya no somos como de antes. Nuestra vida ha sido endulzada solo por el nombre de Cristo. Ya no.
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2: Este es otro canto que quise expresarle al Señor y dice: te cantaré, mi gran Señor. Amén. Este es tu día de alabar.

Mi corazón se llena de gozo por esta obra y por estas obras. Mi corazón se llena de gozo por la obra que ha hecho en nosotros. Siendo usted tan malo, tan perverso, tan pecador, tan inútil, entonces hoy le cantas. Mi corazón se llena de gozo por esta obra. Las fuerzas no me alcanzan de agradecerte. Solo puedo decir mil gracias, Señor. Amén. Solo puedo decir mil gracias, oh Dios. Amén. Vamos a preparar para cantar este. No sé si es coro o es himno. Creo que todo lo que engrandece el nombre del Señor es himno.